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Muy buenas noches, enamoradas y enamorados de su programa Directo al Corazón con Jessy. Sean todos bienvenidos. Hoy tendremos una noche maravillosa, majestuosa, mágica y llena de mucho amor, con un viaje a través de la música del recuerdo, esa que nunca pasará de moda a través de la 101.9 FM, este gran circuito radial que transmite desde Caracas y para todo el país. Muchísimas gracias por la sintonía. En la presidencia del circuito se encuentra el señor coronel Eliomar Antonio Robles Galvi. En la producción de la estación, Josely Flames Vázquez. En los controles, Irving Vegas. En la musicalización, Carlos Urpín. Y quien tiene el inmenso placer de hablar para ti, Jessica Piñeres, certificada con el número 59.934, emitido por la ELAC, la Escuela de Locutores para las Américas y el Caribe. El amor no se busca, se encuentra en los pequeños detalles. Directo al corazón con Jessy te dirige directamente a esos sentimientos. 8 y 5 minutos de la noche. Y esta canción es solo para ti. Quédate ahí pegadito, no te muevas.

0: Entonces, ¿qué estás pensando tú en este momento? ¿Cómo estás transmitiendo esa energía en la noche de hoy? Eso es una reflexión que les invito a que compartan a través del número de teléfono
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0: Y una energía positiva es la que vemos cada vez que tenemos la fortuna de asistir a el mundo del cabello. ¿Qué energía tan fabulosa son capaces de transmitir las chicas que hacen vida allí, trabajando, dando su servicio? Lo increíble del trabajo
1: son
0: que realizan.
1: Fabulosa. Yo voy para allá y qué vibra tan maravillosa. Me encanta.
0: Mira, la combinación perfecta para que usted vaya a cualquier evento es sentirse bella, pero además de eso, pues exteriorizarlo con un buen alisado, con alguna de esas hidrataciones que hacen allí. A mí me encantó y me pegué como Jessica con el colágeno. Las uñas, el diseño fabuloso, el diseño perfecto, el que se adapte a la vestimenta que te vas a poner. Pies fabulosos, que no te queda doliendo nada, o sea, nada de uñero, nada, de verdad que es fabuloso.
1: Ellas son espectaculares. ¿Y cómo le queda a uno ese cabello? Esa tensión de Génesis es espectacular.
0: Y es que saben cómo es el cliente y te colocan allí a la persona que se adapta a los servicios que tú necesitas.
1: Y te da sorpresas, tienes sorpresas para el Día del Padre.
0: Ajá, porque no es solamente para la mami que se vea hermosa, sino también un padre que esté orgulloso de serlo y que también quiera realzar sus atributos, ¿por qué no? 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
0: 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Vamos ahora con buena música.

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0: 8:38 de la noche. La sonrisa es mía, pero la razón eres tú. Y ya estamos con ustedes. Aquí estas historias y este tema maravilloso que tenemos hoy. El amor está en los aires.
1: Sí, señor. Hablando de vibras positivas, cómo influyen las vibras en nosotros. Vamos a disfrutar de un tema y ya volvemos para ver eso que está sucediendo ahorita mismo con la música.

0: Muy buenas noches. Ahora sí se escucha divino, divino y fabuloso. Directo al corazón con Jessy. Acá en Tuna 101.9, tu alternativa en radio. Esta noche estamos hablando de las vibras positivas. ¿Existen esas vibras positivas? ¿Tú las has sentido, Jessica? Vibras sí. positivas. Uh-huh. ¿Cuándo las has sentido? Cuéntame.
1: Cuando una persona se pone negativa.
0: Sí, porque se ve el cambio radical sí. entre una cosa y otra. Mira, una vibra positiva.
1: Y uno mejor prefiere pensar en lo positivo. Cuando la persona te dice, cónchale, este lugar aquí, que qué raro, que uy, el ambiente está pesado, uno mejor prefiere pensar en lo positivo.
0: En lo positivo, así es. Bueno, hablando de vibras positivas, me pasó algo súper increíble, es con los equipos. Ayer, bueno, como les comentaba, defendí mi trabajo de doctorado y yo me llevé mi computadora de mesa, me llevé el video BIM y cuando conecto los equipos, nada funcionaba. Nada. Imagínense ustedes en un momento con tanta tensión que eso no pase y justo al lado de mí había una persona de los organizadores del que te dicen cuando te toca y estaba como que eso no funciona, eso no va a servir, así no es. Bueno, tienen que ver cómo resuelven, porque o lo hacen ahorita o no lo hacen. Mi papá, mi mamá y yo estábamos defendiendo. Entonces te podrás imaginar, Jessica, el nivel de tensión que estaba ese momento. Y al final, ¿sabes una cosa, Jessica? El equipo no funcionó.
1: ¿Qué tal?
0: No funcionó. Y es que los seres humanos somos energía. Y en el momento que usted decreta, que usted lanza al universo, algo bueno o malo, el universo lo agarra y lo lleva a las cosas inamovibles, ¿sabes? A los objetos sí. inamovibles. Entonces no se le va a dar.

0: de verdad que no se le da. Mi mamá, pues lo hizo. Primero le correspondía a mi mamá hablar y mi mamá lo hizo divino a capela, sin nada de equipos, nada. Después le tocó a mi papá y tampoco funcionó el equipo. Yo estaba en un momento, me puse a llorar porque de verdad que no sabía cómo gestionar esas emociones porque era demasiada tensión acumulada. Y una profesora se para, me abraza y me dice: tranquila, lo vas a hacer bien sin eso y ellos lo están haciendo maravilloso. Tranquila. Mira, esa energía que esa señora me transmitió para mí fue de otro nivel. De otro nivel, Jessica. Y por eso es que dije, hoy, Jessica, te propongo que hablemos de energías positivas. Porque ¿cómo puede cambiarse el momento en ese momento cuando una persona, o sea, cómo cambia la energía del espacio en el momento que la persona empieza a mandarte energía positiva? ¿Sabes una cosa? Para finalizar este cuento, conmigo sí funcionó el equipo.
1: ¿Qué tal?
0: Ajá.
1: Me hiciste acordar a mi tesis porque me pasó lo mismo. Pero a mí, mi computadora se dañó, se quemó, no prendió más, teniendo todo lo de mi tesis ahí. Cuando fuimos a exponer, la computadora que me prestaron no prendió. Pero hubo alguien que se acercó y me dijo: tranquila, que todo te va a salir bien, todo va a estar bien, no te me pongas nerviosa. Y para adelante es para allá.
0: Y salió todo maravilloso. Entonces, en esos momentos, y fíjate tú que con esto, para mandar esa música fabulosa que ustedes disfruten de esa buena vibra, lo que se transmite en ese momento que usted está mostrando sus conocimientos es pura energía. Somos energía. ¿Qué estás mandándole al universo? Coméntame esto a través del número de teléfono
1: 0424-171-1722.
0: Quiero leerte. Disfruta esta melodía.

0: todo. Jessica, mensajitos de texto por aquí para Directo al Corazón con Jessie. Usted está haciendo solicitudes de música, de canciones especiales para ese ser que tiene al lado, para esa vibra positiva que le dice te amo todos los días. ¿Cuántas veces dices te amo al día, Jessica?
1: Me encanta decirlo.
0: ¿Pero cuántas veces lo dices? Pónmele un número. 1, 2, 3, 4.
1: 3.
0: 3 veces. Oye, como dices te amo cada rato. Buenas noches, felicitaciones por su programa y por sus logros académicos. Ay, tan bella, gracias. Es Darcy,

0: de la isla de Margarita. Quisiera que me complaciera con una de Sandro. Miles de bendiciones, claro que sí. Para la segunda hora de Directo al Corazón con Jessy te la vamos a colocar para ir directo a tu corazón. Y por acá otro mensajito de texto. Saludos, excelente programa. Marbella Medina, Virginia Gil, desde Villarrosa, Isla de Margarita, en full sintonía. Gracias por estar allí, mi amor. Gracias, gracias. Tiuna FM en sus 20 años, complaciendo, dándoles cariño. Caricias auditivas. Una caricia auditiva. Te amo, te quiero, eres importante, eres bueno en lo que haces. Aquí tenemos un gran mensaje. Bueno, vamos a leer, aunque sea un pedacito de ese mensaje grande. Aquí dice, buenas noches, Jessy, saludos desde Los Dos Caminos, un abrazo. Compláceme, por favor, con una de Rocío Jurado, señora. Aquí habla otras cosas, pero lo vamos a decir en la segunda parte, esa otra parte del mensaje. Tenemos otro mensajito por allí, pero ahorita vamos con publicidad.
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0: 9:01 de la noche. Entramos a la segunda hora de Directo al Corazón con Jesse. Gracias a la presidencia del Circuito Radial Tiuna, que se encuentra el señor coronel Eliomar Antonio Robles Galvi, en la producción de la estación Josley Flames Vázquez, en los controles Irving Vegas, en la musicalización Carlos Urbín. Y quien les habla, estas humildes servidoras y amigas de siempre, Jessica Piñeres y Grecia Molina. Despierto, pienso en ti. 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
1: Ay, estás en mis pensamientos. Tú estás siempre en mi mente. 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Y bueno, usted tiene que disfrutar de sus contenidos, que también es fabuloso, porque además eso te explican cuándo debes cortarte el pelo. Recuerden que viene el día de San Juan. Si San Juan no tiene, San Juan te lo da. Y que usted tiene que cortarse el cabello. ¿Usted tiene eso dentro de su rutina los 24 de junio? ¿Usted se corta el cabello? ¿Tú lo haces, Jessica, de rutina? Si te cortas la puntica y que te carece bastante, que eso vas a parecerte Rapunzel.
0: Sí, sí, eso me encanta.
1: Lo hacemos, vamos a hacer ese reto ese día para que nos crezca el cabello fabuloso. Pero no lo hacemos nosotras mismas, vamos al Centro Comercial Único en Chacaito, allá en el nivel planta baja, a cortarnos el cabello ese día. Hoy es el día del sushi, por eso es que tú querías comer sushi.
0: Sí.
1: Jessica sabía que quería sushi.
0: Me he vuelto fanática del sushi por mi hija Nicole.
1: Ay, es que el sushi de
0: solamente,
1: verdad que es
0: divino. Dije, voy a probar dos nada más y eso a mí no me gusta. Y mi hija me miraba como que...
1: A mí sí. Mira, a mí me gusta mucho, hay muchas marcas de sushi, hay muchos lugares para comer sushi, pero de verdad que sushi bueno, pocos hay. Pero hay unas ahí, tenemos que ponernos de acuerdo para ir a degustar de varios roles de esos, de sushi. Bueno, según que el sushi se come allá en Japón cuando la gente no tiene plata. Y nosotros gastamos la quincena en eso. Es una curiosidad.
0: Entonces, somos millonarias entonces.
1: Aquí lo come la gente que tiene la plata para comprarlo, porque también es un poquito costoso. Yo tengo que comerme por lo menos 20 roles para mí solita. ¿Tú cuántos te comes?
0: Yo comencé con dos nada más. Ahorita ya voy por lo mismo. También los 20.
1: Claro que sí. Mira, tenemos mensajitos de texto con gente que nos escribe, que nos da amor, que nos da cariño.
0: Ellos son nuestra razón de ser estas dos horas.
1: Bueno, por acá dice, buenas noches, bendiciones, éxitos desde San Cristóbal. Bello y único tu programa. Saludos, Grecia Molina. Atentamente.

0: de Rubín García. Ay, tan bellos. Ay, y él Jessica,
1: como, él
0: Jessica.
1: Como siempre. Él Jessica, siempre ahí Jessica. Pegadito con nosotras, Rubín García.
0: Buenas noches, full sintonía. Ángel Silva de Maracaibo. Buen programa, una de Franco de Vita. Luis. Esa es la que quiere escuchar él. A ver, otro mensajito por allí. No, no tenemos más. Hoy no hemos transmitido a través de nuestras cuentas de Instagram y de TikTok. A ver, aquí ese. Mi mayor, buenas noches. Por acá está la mujer más enamorada del planeta. Yo digo que es la segunda mujer más enamorada del planeta. Pero ella está enamorada de su marido, el Capitán Peña. Besos y saludos, gordo, para ti. Se te recuerda todo el tiempo. Mónica Trejo. Oye, tenemos que ponerle una canción de esas, así como que te amo desde el primer momento en que te vi. Una cosa así, full, full bella para Mónica.
1: Mónica es bella persona.
0: Sí, no, y con ese mensaje así, ella está una chica enamorada. Aquí tenemos otro mensajito. Buenas noches, muchachas. Dios les acompañe. Éxito en sus caminos. Gracias, mi amor. Hoy sí quiero que me complazcan con El Triste de Nelson Net. Un abrazo. Pero tú estás triste. No te pongas triste. Nosotras te queremos y te amamos desde acá. Te mandamos un beso, un saludo enorme. Así, un abrazo desde la distancia. Bueno, así que vamos a ver el último mensajito. A ver, aquí dice: buenas noches, muchachas. Ah, no, este es el de Nelson Net. Buenísimo. Bueno, vamos a disfrutar de estas melodías y ya volvemos a hablarles un poquito más de vibras.

0: Y esta fue una petición musical que usted hizo a través del número de teléfono
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0: Si quiere escuchar otra melodía así como esta, usted mande su mensajito, su mensaje divino. Mira, quiere escuchar aquel, quiere escuchar esto. Porque la música la pone usted acá en Directo al Corazón con Jessy. Usted lo dice, quiero escuchar esta, y esa se pone. Mira, quiero enviarle un saludo muy especial a la gente de nada más y nada menos Bebé Comando. Mira, la gente de Bebé Comando. Ah,
1: hoy vi a Ángel. Estaba muy galán hoy, Ángel.
0: Bueno, yo estoy hoy con su camisa de Runners de Bebé Comando y quiero mandarles un besote. Los he visto muy activos en las carreras, competencias. Y bueno, desde acá, desde Directo al Corazón con Jessy, un besote para ustedes, esa familia divina. Jessica, fíjate una cosa. Hoy estamos hablando de las vibras. Vibras positivas, esas personas que te dan esa vitamina que a veces necesitas, que es un abrazo, ese oído para escuchar esa cantidad de cosas que tiene tu corazón, que la guarda, que no sabes cómo es exteriorizarla, que no sabes. Porque a veces uno le dice a una persona, mira, me está pasando esto. Eso te pasó porque tú eres así. Por eso, porque a ti te tenía que pasar algo malo.
1: En vez de aconsejar y decir, no, sé positiva, tienes que tratar de no hacer esto. A mí alguien me aconsejó y pensó que yo lo iba a malinterpretar. Pero no, lo tomé como que si me está diciendo eso es porque tengo que mejorar esa actitud en esa área.
0: Claro, pero a veces, Jessica, más allá de que la persona te dé un consejo, porque a veces uno no cuenta las cosas porque necesita un consejo, sino porque necesita unos oídos. A veces uno necesita es que alguien se siente y te diga, mira, esa persona te escuche, te diga, habla, expresa todo lo que tú quieras y tú empiezas a sacar todo lo que tiene en tu corazón. Porque en el día tiene 24 horas, ponte que esas 24 horas, 20, son viviendo emociones fuertes, cosas que tú no sabes a veces cómo gestionarlo. Entonces, regalarle ese espacio de tiempo para que esa persona exprese sus sentimientos es importante. Y eso también es una vibra positiva.
1: Y hay personas que no le gusta expresar lo que sienten.
0: Bueno, claro, porque es que si también te vas a conseguir con una pared, mira, todo es por algo que pase. Tú a veces vienes a decirme por lo menos, mira, Grecia, quiero montar un negocio. Y entonces yo digo, eso no se puede. ¿Para qué si tú no tienes real? Si tú no sabes hacer galletas, si tú no sabes cocinar, entonces ya tú, bueno, ¿será que no monto el negocio? Y ni siquiera me has dicho si es de zapatos y no es de comida. Entonces son cosas que a veces hay que revisarse. Entonces las personas nos transmiten sus sentimientos porque han encontrado tantas paredes que, bueno, mejor me quedo callado porque me llevase peor. No sé si te ha pasado pues así.
1: Sí.
0: Gente que tú le dices, quiero no sé, un carro, pero ¿para qué si tú no sabes manejar?
1: Sí, bueno, pero que son negativas. Ajá. Y uno mejor pienso en positivo porque si puedo lo voy a tener y voy a luchar por eso.
0: Así es. ¿Mensajitos por allí?
1: Claro, por ahora. Que sí.
0: Ajá, sí, gente hay, pidiendo sí, música sí, buena. Mira, para Mónica le vamos a dedicar una de Te Amo, ¿viste? Ya está ahí, está esperando a nuestro operador estrella para ponerte esa de Te Amo. Hola, buenas noches, Jessy. Bueno. Muy bueno tu programa. Me gustaría que lo pasaran todas las noches. Qué buena música. Qué buena música colocan. Me podrían complacer con la canción No me compares de Alejandro Sanz. Gracias desde Hoyo de la Puerta. Es Marcos. Tu programa es lo mejor.
1: Oh, ay, pero qué bello. Gracias.
0: Si me lo pides así.
1: Recuerden de no llamar, por favor. Sino enviar su mensaje de texto al 0424-171-1722.
0: A ver, por acá. Ay, es que aquí tenemos que leer este. Dice así. Amiga, trabajo con energías. Soy astróloga, numeróloga y tarotista. Manejo los sonidos de la campana tibetana y cuencos. Y otras cositas más. Siempre mantener el equilibrio cuando hay personas con ese aura que está para el perro. Hay que limpiar, desbloquear, sanar los espacios. Yo siempre recomiendo los móviles de vientos tibetanos. Ayudan a romper cualquier energía, mantener matas como el romero, la menta, la lavanda, artemisa. Mantener pedacitos de carbón en una bolsita roja en los bolsillos para mantener la energía equilibrada. Excelente tips. mira, reenvíame ese mensaje porque voy a creer en eso de verdad. Y para la próxima le dije a mi hija que es ingeniera en informática, usted me acompaña para la próxima defensa porque no me vuelve a pasar eso con los equipos. La energía que uno tiene ya por el momento de los nervios y otra persona se te acerca con una cantidad de energía negativa, de verdad que es una combinación fatal para un proyecto.
1: Sí, eso es, no, fuera la negatividad.
0: Fuera. Bueno, leemos este mensajito para ver. Hola, saludos, más música y mucho, ay, Dios mío, tan bello. Ok, mi amor, sí, más bla, bla, bla o menos bla, bla, bla. ¿Qué es lo que tú quieres, mi cielo? Vamos a ponerte música entonces.

¿Qué canción le gusta a un papá? ¿Qué canción? Porque con la mamá siempre está el amor a la madre, alguna cosa de esas bien rompevena. Ay, mamá, cómo te amo. Pero el papá, ¿qué canción le dedicaste a tu papá? El hombre que más me amó. Esa se la podemos dedicar a los padres, a que están celebrando. Porque esta noche celebramos el Día del Padre, tres melodías continuas. ¿Usted qué quiere escuchar? Música, tres melodías continuas del Día del Padre. ¿Están listas para que usted la escuche? Bueno.

0: al final del programa tres melodías, una tras otra, de esas dedicadas a Papito Lindo, mi amor. Ya Jessica sí dijo, voy a transmitir a través de su cuenta de TikTok en Directo al Corazón con Jessy. Bueno, y yo estoy poniendo mensajitos del Día del Padre y de este programa maravilloso. Teníamos mensajes por allí, mensajes sí, para esa gente que nos escribió. Y recuerden que si usted quiere escuchar una melodía, tiene que pasar un mensajito de texto a través del número
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0: Bueno, por acá dice una persona, ¿qué canción quieres escuchar, mi amor? Aquí dice, buenas noches, te habla Orlando Malpica, el poeta de las Mises. Te felicito por tu programa, Jessica, eres una buena locutora. Me podría complacer con una canción de Sandro, Penumbra. Ok, la vamos a buscar. Aquí otro mensajito. Saludos, me gusta el programa. Todo es vibración. La buena voluntad genera cosas bonitas y la mala voluntad genera verdaderas pesadillas. Atentamente, Nelson Torres desde Valencia, Estado Carabobo. Aquí tenemos otro mensajito, aquí dice, buenas noches, mi nombre es Carlos, me gusta su programa, lo estoy escuchando en estos momentos. Es difícil conseguir emisoras con buena música. Por favor, Marco Antonio Solís, o me voy o te vas. Ay, gracias.
1: Esa canción es fabulosa.
0: Ajá. A mí no, me gusta. Yo creo que Marco Antonio Solís, todas son buenas. Buenas noches, chicas lindas, me pueden complacer con una perla negra. Ajá, con la perla negra. Ajá, claro que sí. Aquí dice, gracias por complacerme, Darcy de la Isla de Margarita. Bueno, para ti con amor, mi amor. Y el de Nelson Net pasó un mensaje bien bonito que lo estábamos escuchando. Ya lo vamos a buscar para decírselo. Sí, estás en cola, ya te la vamos a colocar. ¿No la tenemos? No, ay, pídeme otra. Pídeme otra, la chica de Nelson Net. Lo que pasa es que estamos buscando el mensajito. Sí, pero bueno, vamos a disfrutar de esta música, de esta melodía fabulosa. Aquí está el mensajito. Dices, a veces las vibras son las personas buenas que conseguimos en el camino y Dios no las pone. Yanelis Castro, fiel oyente de Tiuna Radio. Recuérdense del triste de Nelson Net. Hermoso programa, de verdad. Llega directo a mis recuerdos y corazón. Dios les bendiga. Uy, si no la tenemos, te la prometo para la semana que viene. Vale, vamos a disfrutar de esta melodía y ya seguimos acá.

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0: o me voy o te vas. Ese fue una petición que usted hizo a través del número de teléfono
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0: Mira, hoy estuvimos hablando de las vibras positivas, esa gente que te transmite tranquilidad, paz, que te complementa en un momento de tensión o bueno, en el día a día. Porque a veces tenemos ese compañero que es nube gris, no van a pagar, nos va a ir mal, este proyecto no va a salir. O sea, quítese, trate de transformar ese momento.
2: Ya no voy a hacer nada.
0: En positivo.
2: ¿Para qué tanto? Y todo se atraviesa.
0: Ya sabe que por ahí nos dijeron, métase carbón en una bolsita roja y métasela en el bolsillo para que canalice esa energía. Eso es lo que vamos a hacer. Bueno, y buscar siempre la forma de brillar. A pesar de todo, de toda la energía que haya, que nos rodee, brillar. Bueno, esta noche fue maravillosa. Gracias a ustedes por estar allí pegaditos a Directo al Corazón con Jessy. En especial a la gente de El Mundo del Cabello en el Centro Comercial Único en Chacaito, que esta semana se lucieron conmigo. Tenía varios eventos, como era el cumpleaños de la radio, la defensa de mi trabajo, venir hoy para acá y mañana tengo otras cositas más. Y de verdad que ellos se encargaron de pulir todos mis sentidos para que me viera espectacular. Y bueno, gracias por ese apoyo. Gracias, Mundo del Cabello. BZLA. Bueno, por acá Grecia Molina, orientadora en sexología, se despide. Fue una noche muy linda, muy, muy llena de energía positiva. Gracias por esos mensajitos. Recuerden seguirme en mis redes sociales como Entre Decir y Hacer. Y bueno, gracias. Besitos. Jessica.
1: Me encantó estas 2 horas con ustedes. Pero la próxima cita es martes y jueves de 8 a 10 de la noche. Estuvimos bajo la presidencia del Circuito Radial Tiuna, el señor coronel Eliomar Antonio Robles Galvi. En la producción de la estación, Josley Flames Vázquez. En los controles, Irving Vegas. En la musicalización, Carlos Urpín. Y quien tuvo el inmenso placer de hablar para ti, Jessica Piñeres, certificada con el número 59.934. Emitido por la ELAC, la Escuela de Locutores para las Américas y el Caribe. Micrófono en pausa, corazón en play. Sigue sonriendo, soñando y amando. Pero los vamos a dejar con estas 3 serenatas que son espectaculares para este Día del Padre. Solamente para usted que está ahí pegadito con Directo al Corazón con Jessy, lo hacemos de esta manera.

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0: hora.
1: 12:06.
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0: 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Dando la hora.
1: 12:15.

0: Dando la hora.
1: 12 y 37 minutos.
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0: Dando la hora.
1: 1:05.
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0: la hora.
1: 1:26.
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0: 2:06.
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0: 2 y 25 minutos.
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0: Dando la hora.
1: 2:39.
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0: 2:46.
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0: la hora.
1: 3:18.
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0: la hora.
1: 3:38.
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0: la hora.
1: 3:46.
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0: la hora.
1: 4:16.
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0: Siendo la hora.
1: 4:26.
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0: Dando la hora.
1: 4:39.
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0: dando la hora.
1: 4:48.
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0: ahora.
1: 5:05.
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0: la hora.
1: 5:25.
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A levantarse, a levantarse, a levantarse, mi gente bonita. ¿Cómo están ustedes? Feliz y bendecido viernes, viernes. Viernes 19 de junio. Reciban pues la bendición de tu capitán, el Dios de los ejércitos, pues. Estamos en vivo y directo acá en este gran circuito radial. Emisora Matriz aquí en Caracas, desde el día 101.9 FM. Hoy estamos llegando a la edición número 700 en el primer programa venezolanísimo tranquero musical, la Universidad del Folclor, llevando para todos ustedes lo mejor de lo mejor. Bueno, de verdad que agradecido con Dios en primer lugar por permitir y llegar a esta edición número 700 en vivo y directo de lunes a viernes, la cita de 5:30 a 7 de la mañana. Estaremos compartiendo mucho cariño en la presidencia del circuito radial, Cordelio Omar Antonio Robles Galvi, en la gerencia de producción del teniente de Navío Yosley Alberto Flames Vázquez, Carlito Urpi, nuestro musicalizador. Hoy me acompaña como ingeniero de sonido el capitán Irving Vega del estado Carabobo, por aquí presente, Sergio Muñoz, guariqueño y de Saraza. Ya pronto vamos a salir para Saraza hoy, ¿vale? Esta es la edición número 700, ¿no? Si dice fácil, ¿no? Llegar, ¿no? O pronunciarlo, pero esto es bajo el lema de la perseverancia, la constancia, la persistencia y sobre todo la fe en el Dios vivo, en el Dios de los ejércitos, en el Dios del creador del cielo y de la tierra. Gracias a él estamos acá nosotros llevando esta transmisión especial en vivo y directo. Saludamos a toda esta gran audiencia que nos sintonizan de lunes a viernes. Y también gracias a la cortesía oficial del equipo de viajes y turismo y Famito Enlace con el Mundo, también de la Caja de Ahorros del Ejército Bolivariano y nuestra banca de la Fuerza Armada, Banfam, para todos los venezolanos. En todo lo que hagas hoy, por Dios en primer lugar, y Él te va a guiar y va a coronar de éxito todos tus esfuerzos. Son las 5:38 minutos y vamos a arrancar con Jorge Guerrero. Añoranzas, añoranzas. Te voy muy bonito, ¿no? Viernes 19 de junio.

0: añoranza, la voz de Jorge Guerrero, tranquilo musical. Son las 5:41 minutos, 5:42 minutos. Estamos en vivo y directo transmitiendo desde el primer programa folclórico. Así es. Son las 5:42 minutos, 5:42 minutos. ¿Cómo está la gente en el programa Directo al Corazón, Mar?
1: La gente está ahorita dormido, ¿vale? Y usted se encuentra en territorio aquí, una 101.9 FM, tu alternativa en radio, ¿vale? Hoy estamos compartiendo, disfrutando. Por ahí viene ya Robert García, ¿vale? Un invitado especial de acá que viene hoy a hablar sobre que hoy va a tener, mañana va a ser un evento especial en donde acá en La Rinconada. Eso va a ser un sitio criollito, ¿no? Que va a tener allí, porque va a ser la inauguración de el boche criollo. Si usted es especialista en jugar bolas criollas, bueno, ya ahí tenemos el boche criollo. Para que usted vaya a disfrutar en donde, en lo que era el antiguo Cruzofa. Ah, bueno, y ahorita el Círculo Militar de La Rinconada. Mire, mis redes sociales, ya estamos transmitiendo en vivo. @ la Universidad del Folclore. Este programa Tranquero Musical está hoy haciendo un recorrido por toda la hermosa Patria Grande. En los cuatro puntos cardinales, ¿no? De norte a sur, de sur a este, a oeste. Y de toda Venezuela, desde el estado Bolívar a Zulia, desde Nueva Esparta hasta por allá, hasta Guadualito, el estado Apure, Táchira, Zulia presente, Falcón, el centro del país, por allá por el estado Carabobo, también en la ciudad musical de Venezuela, allí en Barquisimeto, los 88.5 FM, por aquí. Bendiciones, ya conectada con el programa Araceli. ¿Cómo está Araceli? Araceli, llegamos al 700 hoy. Número 700 programas en vivo acá desde Caracas, cuna del Libertador de América, según Bolívar. Este fin de semana es el Día del Padre. Hoy vamos a tener un concurso, ¿vale? Día del Padre, porque este domingo 21 es el Día del Padre. El domingo pasado fue allá en Colombia, ¿no? El Día del Padre. Este domingo acá en la República Bolivariana de Venezuela. Un saludo para todos los padres, para todos los padres y también para las mujeres que también hacen vida también de padres. Por ahí tengo una compañera que hace vida de papá y mamá. Después digo quién es el nombre por ahí. Del programa Directo al Corazón. Son las 5:44 minutos, 5:44 minutos. Este tranquero musical.

Música de la Universidad del Folclore, ¿vale? Vamos a seguir con música. Mira, hoy me toca viajar en el bus, ¿vale? Así le pasó a Clive Leal, ¿vale? De Caracas a Ciudad Bolívar. Vamos a colocar hoy de viajando y de regreso. A ver qué le pasó allá en Puerto La Cruz cuando iba viajando en el bus a Euclides Leales. Esa parada que hizo allá en Puerto La Cruz de autobús. Escúchalo, pues. Este tema tiene más de 30 años, me dice Euclides Leal, ¿vale? Que lo grabó por allí. Por el tranquero musical 0422-273-9664.

Azúcar, si es posible, ese barquito tranquero musical, ¿eh? Qué bonito, ¿vale? Son las 5:48. Me acompaña por aquí el ingeniero sonido, ¿vale? También es gerente técnico desde el circuito radial. El capitán Irving Vega se va para, hoy para Carabobo, va viajando. Viajando en el bus, también le toca. Fíjate cómo el autobús se para por allá, por Maracay, ¿no? La parada de Maracay, ¿no? Que va, salimos directamente hasta San Joaquín o hasta Valencia. ¿Cómo estás, Eva Pacheco? Buenos días, Sergio. Los felicito por el programa 700. Dios los siga bendiciendo y sean mucho más. También quiero felicitar a todos los padres que está próximo domingo en su día. Bueno, gracias por esa bendición de partir, Eva Pacheco, desde las minas de Baruta. Son las 5:49. Por aquí, buenos días, mi paisano coariqueño y de Saraza. Feliz día del padre para todos mis gente coropera de Venezuela. ¿Cómo está por allá? Este es el barrio San Isidro, José Rivero, el criollito, ¿no? Ajá. Son las 5:49. Por aquí Luis Fidel, ¿cómo estás, Luis? Allá en el barrio Betulio González está Ana Fernández y todos sus nietos también en sintonía por allá. Está Araceli, ¿cómo estás, Araceli? Buenos días, Araceli. Ya conectada con el programa Tranquero Musical. Bendiciones para todos ustedes, gracias. Araceli, son las 5:49. Este es Tranquero Musical, mira. Ahorita este 24 de junio, el próximo 24, ya viene por allí, se aproxima a los 205 años de la heroica batalla de Carabobo, día del Ejército Libertador, hoy Ejército Bolivariano. ¿Cuántos años? Ah, mira, le estoy haciendo una pregunta. Vamos a hacer un concurso, pues, porque facilita para hoy, pues. Facilita para hoy, para que usted me diga cuántos años se están cumpliendo de aquel año 24 de junio del año 1821 a el 24 de junio del año 2026, para que se gane una recarga cortesía oficial del equipo de Banfan para todos los venezolanos. Banfan, pues, patrocinador oficial del folclore de Venezuela. Y agradecido con Dios nosotros en primer lugar por llegar a esta edición número 700 en vivo. ¿Cómo está por ahí Mireya Gómez? ¿Vale? Mireya de Gómez, disfrutando. Y por ahí está Carol Rivera. ¿Cómo está Carol? Carol Rivero. Mira, si usted viajó desde el bus de Caracas a Ciudad Bolívar y se paró en Puerto La Cruz, vamos a ver qué le pasó al Club Leal viajando de Bolívar a Caracas de regreso en el bus. Son las 5:50. Escucha, pues, de regreso en el bus en Tranquero Musical, la Universidad del Folclore.

Así lo dice, por fin le llevé a la casa a Euclides Leal desde Santa María y Pire, estado Guárico, ¿vale? Claro que Guárico parió unos grandes, ¿no? A Reinaldo Armas. Reinaldo ahorita va a cumplir 73 años ahorita. El 4 de agosto, ¿vale? Un 4 de agosto nació para allá Reinaldo Armas. Uno de los grandes que parió nuestro estado Guárico.

Eco, ¿no? Los grandes, ¿no? Cardenal Sabanero. Por aquí se mandó a Sergio, abrazo, bendiciones desde Barrio Arturo González. Taís, ¿cómo estás, Taís? Eduardo Rangel y sus nietos, Tiago Salomón. Qué nombre tan lindo, ¿vale? Tiago Salomón. Arillén, feliz día, buena música. ¿Cómo está por allá la gente en el barrio Arturo González, ¿vale? Son las 5:53 minutos. Por aquí, Tranquero Musical, la Universidad de Folclore. Mira, por aquí está. Son 205. Ajá, así mismo es. Bueno, te me tiene que decir. Es una cortesía, recarga cortesía de Banfan para todos los venezolanos. José Rivero está participando del barrio San Isidro, 24 de junio del año 1821 y 24 de junio del año 2026, liderada por Leonardo Chuletica por allí. El comandante por ese entonces fue nuestro libertador de América, Simón Bolívar. Son las 5:55 minutos, esto es cortesía oficial, mire, llegando a la edición número 700, ¿vale? Mire, Tranquero Musical arrancamos los días sábado de 11 a 1 de la tarde, era buenísimo, hicimos allí 26 programas, 26, ¿vale? Ahí no tuvo, 26, pero la variedad era la siguiente: arrancábamos con música variadita, merengue, salsa, pop, tradicional, gaita, y después a las de 12 a 1 terminamos la segunda hora con música llanera. Sí, ese horario es bueno, ¿vale? Para hacer un programa de música venezolana. De 11 a 1 de la tarde, se lo recomiendo por ahí. Los que quieran hacer un programa de música variadita, ¿no? Una revista. De 11 a 1, excelente programa, la hora estelar, pues. Ahí arrancamos nosotros y ya tenemos ya llegando 700 programas acá, de lunes a viernes, de 5:30 a 7 de la mañana. Vamos rumbo a los 800, si Dios lo permite. Son 700 en vivo. Este es cortesía oficial del equipo, gracias. 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Ahí entregó mi coronel David Mendoza, entregó la gerencia. Ahí mi coronel, mi salud y respeto a mi coronel David Mendoza, excelente, oficial, que dio el apoyo a nuestro folclore de Venezuela. Ahorita recibió a la coronela Arley Rojas. Vaya por usted, mi coronela, un fuerte abrazo, muchos saludos y le auguro muchas bendiciones, pues, en esta gran nave musical. Cuando hay amor, dice por allí Alberto Castillo, en Tranquero Musical, para todos los enamorados. Este tema quiero que se lo dedique a ustedes, a su papá, ¿vale? A su esposo, a su hermano. Pero este tema es bonito, ¿vale? En Tranquero Musical, Alberto Castillo. Son las 5:57 minutos. Esto es la buena música.

0: las gloriosas notas del himno nacional Gloria al Bravo Pueblo. Letra de Vicente Salias. Música de Juan José Landaeta.
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0: A levantarse, a levantarse, a levantarse, mi gente bonita, mi gente venezolanísima. ¿Cómo están ustedes? ¿Cómo me decían? Vale, hoy es viernes 19 de junio. Esta es la edición número 700 en vivo y directo por acá en este poderoso circuito radial emisora matriz. Frente a mi compañero y amigo y hermano, el mayor García, ¿vale? El mayor García que está ahorita en sintonía, nuestro director de el primer, Edwin García. Nuestro director y productor del primer programa folclórico Tranquero Musical, la Universidad de Folclore, allá en nuestra hermana televisora Tefan. Allí estamos nosotros y está el mayor Edwin García, que está al frente de lo que es la dirección y producción de Tranquero Musical. Pronto vamos otra vez a retomar. Ya vi Tranquero Musical, va a estar en televisión también. Tranquero Musical abre también el Tranquero y se va para, está también en televisión. Vamos a estar los días sábado en vivo directo. Son las 6:05, ajá, esta es la hora oficial, 6:07 en la República Bolivariana de Venezuela, desde Caracas para toda Venezuela, Bolívar, Zulia, Táchira, Barinas, Apure, el estado portugués. ¿Cómo está portugués? La tierra del Silbón, vale, por allá por Falcón, Mérida, Trujillo, Boconó, la ciudad musical de Venezuela, también en el estado Carabobo presente, Aragua, Guárico, Bolívar, Sucre, Monagas, Nueva Esparta y toda nuestra hermosa República Bolivariana de Venezuela. 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También estamos transmitiendo por aquí en TikTok. Mira, porque tengo un invitado especial, ¿vale? Que viene acá de las tierras caraqueñas, ¿no? De acá, de nuestra capital. Hoy estaremos mañana. Vamos a estar anunciando porque hay un evento mañana en honor, la antesala. Un día previo, ¿no?, de lo que es el Día del Padre, acá en nuestro círculo militar La Rinconada, estaremos nosotros allí disfrutando, compartiendo de un atardecer llanero, ¿vale? Sí, señor. Y vamos, de hecho, vamos a estar inaugurando ese restaurante allí. Vamos a estar inaugurando ese día a partir de mañana desde las 1:00 p.m. Me acompaña como ingeniero sonido el capitán Irving Vega del estado Carabobo, presenta ya nuestro gerente técnico de este gran circuito radial, y por acá guariqueño y de Saraza, Sergio Muñoz, el corazón de Venezuela. Estoy aquí representando mi estado Guárico, saraceño de la parroquia San José de Unare. Hoy quiero dar la bienvenida a un cantante que tiene una larga trayectoria, ¿no?, en la música y el canto, que le viene cantando a los esteros, a pesar que Robert es caraqueño. Quiere también ha venido Robert. Buenos días, Robert. ¿Cómo está, Robert? Saludos.
1: Buenos días para todos. Yo agradezco la invitación. Primeramente, bueno, a la emisora, a los que llevan su dirección, al amigo Sergio. Sergio, tenía tiempo que no te veía, Sergio.
0: Gracias, hermano.
1: A la musicalización que está por allá con
0: el capitán.

0: Irving Vegas.
1: Con el amigo Vega, con el amigo Vega.
0: Robert, cuéntame una cosa, ¿tú eres caraqueño?
1: Soy caraqueño, bueno, nosotros caraqueño de cepa.
0: De cepa, ¿no?
1: Claro.
0: ¿De qué parroquia, Robert?
1: Yo soy de la parroquia del Valle.
0: Mira, Robert, esa inspiración, mano, uno de verdad que... Bueno, ya tú tienes rato cantando, ¿no?
1: Sí, ya tengo como 30 y algo de años, 32, 33 años.
0: Hace rato antes de iniciar Tranquilo Musical lo colocamos allí a... De hecho, colocamos los temas Viajando y de Regreso en el Bus. ¿Aunque él ya lo conoce?
1: Claro, vale, gran amigo.
0: Una trayectoria, ¿no? Robert García, más de 30 años en su carrera artística, Robert. Y Robert, bueno, vamos a conversar un poco de lo que es su trayectoria. Además de conocer a Robert García, también tiene a su hija, ¿no? También que también nació, ¿cómo? ¿Hijo del gato hace ratón?
1: Sí, bueno, así dicen, donde está el palo está la astilla. Yo, bueno, Nuribel, les manda, mil disculpas porque ayer nos salió un evento por un lado Higuerote, Carenero, y no vamos a estar presentando los dos hoy, pero bueno.
0: Ella va adelantando. Exactamente. Robert, mira, ahorita vamos a conversar sobre el tema, ya presentamos un saludo a toda la audiencia, Robert, por aquí. Este es Tranquilo Musical, Robert, mira, estamos cumpliendo hoy 700 programas en vivo acá en este circuito radial. En el mes de abril cumplimos 4 años en vivo. Ahorita en este momento la emisora, este circuito radial que nació por allá en 2006, en el día 106.1 FM, está arribando, ya cumplió ya 20 años llevándole música alternativa, programas de variedades, y estamos ahorita colocados en uno de los primeros lugares como a nivel de como circuito a nivel nacional, ¿no? Esta emisora, a toda la audiencia, Tranquilo Musical, Robert.
1: Bueno, para Tranquilo Musical, bueno, para mí es una virtud. Hoy cumpliendo el programa 700, bajo tu locución, Sergio, agradecido por la invitación, por darle esa fuerza a la música venezolana, por apoyar a todo aquel cantante de música venezolana, o bien sea lo defienda, con el cuatro, con el instrumento, con el baile. De verdad agradecido por aquí, aprovechando para hacerle la invitación mañana, día 20 de junio, haciéndole la antesala del Día del Padre en el Círculo Militar Hipódromo.
0: Qué bueno, ya, ahí estaremos, se va a inaugurar ya el rinconcito, ya un rinconcito muy apartadito del Círculo Militar Rinconada, ya en el Boche, donde tenemos ahí dos canchas bolas criollas. Así que bueno, vamos a estar trabajando porque desde hoy se abre ese tranquero ya en el Boche, en el Círculo Militar Rinconada, donde es un espacio criollito. Por aquí todos los cantantes que van a pasar por aquí por Tranquilo Musical van a estar presentándose allá en el Boche, en el Círculo Militar La Rinconada. Son las 6:12, esta es la hora oficial en toda la República Bolivariana de Venezuela. Todo un señor, dice por allí el Cardenal Sabanero, en honor a los padres, cortesía oficial de Banfan. 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Ya saben la pregunta: ¿cuántos años de aquella heroica batalla de Carabobo? 24 de junio,

0: Así lo dice, no cuidaste mi juventud, dice todo un señor en la voz de Reinaldo Arma. Me acompaña por aquí Robert García, uno de los grandes cantantes que parió acá a nuestra capital, nuestra hermosa capital caraqueña, ¿no? Y acá Robert García es de la parroquia El Valle. ¿Estamos pegaditos aquí, Robert?
1: Estamos aquí a la pata.
0: Ahora, exactamente. Robert, cuéntame una cosa. Tenemos una actividad, tenemos una presentación este mañana sábado 20 de junio, ¿no? En honor al Día del Padre. ¿Mañana va a ser en dónde? Acá, cuéntame.
1: Eso es una invitación, bueno, para todo aquel que, bueno, que esté cerca en la parroquia, que esté lejos. Todo es céntrico, es un sitio de seguridad, es el Círculo Militar del Hipódromo. Así que están invitados. Bueno, se empieza a partir de la una, vamos a tener bolas criollas.
0: Oye, no está bueno.
1: De femeninas y masculinos. Vamos a tener la gente del CNE y vamos a tener la gente de la universidad por ahora, porque estamos apenas comenzando, haciendo un abreboca. Y aquí le mandamos saludos al Sargento Jaramillo. De verdad, estamos haciendo una combinación, creyendo en Dios, confiando en Dios, que quiero que se repita y que se repita y que se repita.
0: Así es, así, porque ese evento arranca mañana a partir de la 1 de la tarde y tenemos por aquí nosotros, ¿cómo va a ser? Bueno, quiero invitarlo, no solamente en Caracas, mira, la gente parrandera por allí, la gente del Valle del Tuy, del Estado de La Guaira, que escuchan hasta ahora, Miranda, vénganse por acá, gran gala Día del Padre, Círculo Militar este 20 de junio, va a estar Robert García junto a su hija Nuribel García, la coplera caraqueña, Nuribel, ¿no? Música en vivo, triangular de bolas criollas. ¿Quién va a estar en el equipo participante? ¿El CNE? ¿Quién más?
1: Van a estar la gente del CNE y la gente de la universidad.
0: Ah, ok. Esto va a ser aquí en La Rinconada. Mira, además de eso va a estar por allí también, organizado por Luis Tobar, Excel Segovia, Ismael Rodríguez, Félix Vargas, ¿va a estar allí? Y la animación de Richard Guzmán. Actuación especial de Brian Torres. Así es.
1: Exacto, exacto. Ellos son los que van a representar la parte de la música central, la música mirandina.
0: Ah, ok, estos son los cantantes de la música mirandina, ¿no?
1: Exacto, exacto.
0: Luis Tobar.
1: Luis Tobar.
0: César Segovia, Ismael Rodríguez y Félix Vargas. Tuvimos el día miércoles, tuvimos nosotros un evento acá, bueno, que fue la rendición de cuentas de Abim, pero no estuvimos allí con nuestros paisanos, con ustedes, pero ahorita lo vamos a colocar con ustedes. Lo presentó el paisano, porque de verdad que es una institución. Lo presentó como una gran institución a don Mario Díaz, ¿vale? El gran representante de nuestra música tuya. Entonces estuvimos allí compartiendo ya en Avímpro. Mira, son las 6:18. Robert García me acompaña desde acá, desde nuestra capital, desde la parroquia El Valle, disfrutando. Trajo, por cierto, un termo de café, ¿vale? ¿Ah? Un café de Cerrero, ¿verdad, Robert?
1: Llanero que no toma café a las 4 de la mañana, bueno.
0: Robert, ha recorrido Venezuela, ¿no?
1: Tuve la oportunidad de recorrer, hacer una gira a nivel nacional. Por supuesto, siempre he trabajado al lado y a la mano de mi hija Nuribel García, la coplera caraqueña, con la bendición, porque me parece que es una gran bendición. Estar bajo la dirección del maestro Cruz Tenepe, a quien le mando muchas bendiciones y saludos donde esté. Siempre caminando firme, con constancia, con perseverancia, hemos conocido parte de Venezuela en un 95%.
0: Qué bueno. Mira, yo los invito para que ustedes sigan conociendo Venezuela con viajes y turismo y familia, tu enlace con el mundo. Por aquí dice, hey, felicitaciones, mi sargento, por nuestro programa 700. Feliz día, el padre de parte del señor Luis Finol, ¿vale? Mira, llegaste a conocer el estado Sucre,

0: Robert.
1: Bueno, mira, tuve la virtud de presentarme en los 15 municipios del estado Sucre.
0: Qué bueno.
1: De a uno por uno. Dios me dio esa oportunidad y gracias a Dios, bueno, ahorita le estamos haciendo un tema a un pueblito, por cierto, es municipio Libertador.
0: ¿Cuál es ese municipio?
1: Ese pueblo se llama Tunapuí.
0: Ok, a Tunapuí.
1: Tunapuí.
0: Mira, por allá vamos a presentar ahorita uno de los grandes que parió en el estado Sucre. Te pregunté por Sucre porque allá nació un 7 de julio, del año 1953 en Carúpano. Nació ya uno de los grandes, Julio Miranda.
1: Playa La Esmeralda.
0: Ajá. Mira, pero todo Dios querido, este tema me recordó cuando yo, este tema se lo cayó a mi padre, ¿vale? Por allá en 2007, ¿vale? Dios querido, la voz de Julio Miranda, uno de los grandes que parió. Cántalo, Robert. 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

0: Son las 6:23, esta es la hora en toda la República Bolivariana de Venezuela. Brigitte, buenos días. Full sintonía desde Caucahuita, escuchando Tranquera Musical. Saludos a don Gustavo Marca. ¿Cómo está don Gustavo Marca allá en Caucahuita? Por ahí también saludamos a don Johnny Hernández. ¿Cómo está don Johnny Hernández? El maestro de ceremonia de esta Fuerza Armada Nacional Bolivariana de Valle de la Pascua. Te mando un saludo, Robert. Johnny Hernández, te mando un saludo. Maestro de ceremonia. Por aquí está, buen día, Sergio. Hermano Sergio, saludos y bendiciones. Tendría uno de Raúl Fuente. Ahorita hemos colocado un tema que se lo dedica a Liz Martínez, a el programa Directo al Corazón, Cartucho Quemado. En Tranquero Musical, Luis Finado, por aquí en sintonía. Por aquí dice, hermano, ¿cómo está la cosa? 700 programas, feliz día del padre, de parte del señor Luis Finol. Lo que pasa es que Luis estaba por allá por Zulia. Si no, te invitará para acá para que venga mañana para el boche aquí en La Rinconada con Robert García, que estará allí presentando un repertorio, ¿vale?, de varios temas que he tenido en su haber, conjunto a su hija Nuriber, la caraqueña, la coplera caraqueña, ¿eh, Robert? Cuéntame, Robert.
1: Ah, bueno, estamos confiando en Dios, siempre con sus bendiciones.
0: Robert, ¿cuál es tu nombre artístico?
1: No tengo nombre artístico, porque siempre las personas

0: Bueno, pudiera ser.
1: Mira, 04, no, se lo vamos a buscar, por ahí un nombre. Ahorita vamos a tener, vamos a trabajar juntos. Vamos a estar trabajando juntos en este gran proyecto. Porque mira, ya vienen las vacaciones y queremos invitar a todas las instituciones, ministerios, empresas privadas o cualquier organismo que quiera ir a participar con nosotros, porque vamos a tener allí diferentes campeonatos cuadrangulares de bolas criollas, ¿vale? Yo soy especialista en bochas criollas. Tengo esa raza. Tenemos ahí dos canchas de bolas grandísimas, ¿vale? Bueno, la grande y la pequeña. La pequeña para las mujeres, aunque las mujeres están jugando ahorita bastante bolas criollas, ¿no?
0: Sí, sí. Bueno, ah, incluso ahí van a estar las femeninas.
1: También, ¿verdad?
0: También van a estar las femeninas, masculino y femenino.
1: Eso va a estar buenísimo mañana. Mira, por ahí está Elvia Figueroa. Elvia, que está invitada para que venga mañana a participar acá en el Círculo Militar Rinconada. Elvia es una gran parrandera, familia, hermana, pues, de Justo Figueroa. Así es, está invitada esta Elvia. Por aquí, feliz el padre para todos los padres en sus días, en especial para ti, cariño. Gracias, Elvia. Elvia Regina Antonio Figueroa, ¿cómo estás, Elvia? A mí me encantan las bolas, dice por aquí Elvia. Elvia.
0: Ah, sí, bueno.
1: Las bolas criollas.
0: Acérquese allá, que allá hay bastante femenina.
1: Mira, por ahí. Ah, sí. Mira, por ahí te voy a invitar a jugar bolas criollas a Daniel, Elvia. Daniel Zambrano, que está en sintonía. A dos, claro, y va a estar el equipo de las mujeres, ¿no? Del CNE.
0: Sí, del CNE.
1: ¿Y la universidad qué? ¿La Universidad Central?
0: La Universidad Central, de verdad.
1: Ah, ok, eso va a estar bueno. Yo no voy a poder estar ahí presente porque voy a viajar para Guárico, Robert. Estaré por Guárico por allá hasta el día martes, estaré por Guárico. Por aquí, saludos presentes de los Aticos presentes, Naguará, éxito, bendiciones. ¿Cómo está Enzo? Enzo es de allá del estado Lara, pero hace vida allá en los Aticos. Son las 6:27 minutos. ¿Vamos a colocar el cartucho quemado? ¿Ramón Fuente? Sí, vamos a colocar, pues, este tema se lo de Cali Martínez ya del programa Directo al Corazón, que es un fiel oyente del primer programa romántico Directo al Corazón, y se lo dedica a Lee Martínez, a la conductora, en la voz de Raúl Fuentes, el mensajero del llano, cartucho quemado en tranquero musical, la Universidad del Folclore.

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5: Así mismo es Tranquero Musical, edición número 700 en vivo y directo. Ustedes pueden participar. ¿Cuántos años de aquella heroica batalla de Carabobo de el año 21 de junio del año 1821, 24 de junio del año 1821, 24 de junio del año 2026. ¿Cuántos años de aquella heroica batalla de Carabobo? 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Por aquí está en sintonía de decir, por aquí está mi amiga Elvia Figueroa, que le encantan las bolas criollas. Por aquí Elvia Figueroa. Amigo Sergio, buenos días, felicidades por tu programa 700 por acá. Claudio Ricaurte desde los Luis Hurtado, Parroquia Lonquito. Saludos para la señora Nancy Caballo, que está preparando un café negrito y unas ricas empanadas de venado en Machado. ¿Qué te parece, Robert? Dedícale la canción Llanero de Cante Silva. ¿Qué te parece?
6: Calidad.
5: Yo le mandé a decir a Roberto, Robert, prepárate una arepa de qué, Robert, de pavo, ¿no?
6: Sí, de pavo.
5: Robert, oye, Robert, tenemos que hacer muchas cosas, hay muchas cosas, muchos proyectos buenos, Robert, porque Dios, vamos a trabajar juntos por Venezuela, por el país. Mira, son las 6:36, esta es la hora oficial de la República Bolivariana de Venezuela. Usted se acuerda del tema, por aquí, bueno, este es cortesía oficial de Banfan para todos los venezolanos, que felicita a los padres en su día también de viajes y turismo y familia, tu enlace con el mundo, y también de nuestra caja de ahorro del ejército bolivariano. Por ahí está un tema, por ahí están varios temas, ¿no? que hablan de los viejos, ¿no? De las viejas. Los viejos están mandando de Reinaldo Armas, también La Viuda Millonaria. Bueno, y tantos temas que han venido allí también enalteciendo el folclore de Venezuela. Y tenemos por aquí también, me acompaña por aquí Robert García, ¿no? Tiene un tema jocoso. El tema lo compuso José Luis Ríos, de allá de Saraza, saraceño, ¿no? Y se lo colocó a uno de los grandes cantantes, compositores acá de Venezuela. Nació aquí, en la parroquia El Valle, con 30 años de carrera artística. Y vamos a dar una capela, pues. La vieja también me dotó, dice por aquí. Robert, ¿cómo sale? Gran la vieja tema, también me dotó. ¿Dónde te dotó, chico?
6: Gran tema del amigo José Luis Río, gran amigo y compañero. Bueno, es un tema jocoso que se hizo en la vida, salió de lo real.
5: Ok, ¿y cómo?
6: El tema dice así: antes de empezar a cantar una noche en una fiesta, una vieja se acercó y me dio un beso en la jeta. Le dije, mire señora, mejor que se quede quieta. Tengo contados los tiros que salen de mi escopeta y no quiero malgastarlo porque la noche está fresca. No le disparo a Zamuro habiendo las aspas tan cerca. La vieja me contestó de una forma muy discreta. Cuando me gusta un cantante no hay nada que me detenga. Del año en que yo nací ya no tengo ni la fecha, pero de cantantes tengo una lista bien completa. Voy a nombrarles algunos para ver qué me contesta. La experiencia con Francisco fue una blazer de mi nieta. Con Pelón en un aveo, fue Dápido en la maleta. En Galipán con el príncipe, fue en la posada de Teresa. Después seguimos charlando, quizás hasta que amanezca. Quizás hasta que amanezca, le dije, mire señora, yo sé que usted es bien coqueta, pero ya di mi palabra de una forma muy discreta. No me gustan las arrugas, la plancha mía es muy selecta. Yo prefiero la autopista que la carretera de piedra. Yo no me baño en laguna viendo playas tan bellas. Espero no se moleste porque no quiero ofenderlas. Bueno, ese es el tema que se hizo, un tema de corazón que grabamos. La vieja también me anotó.
5: Escuchen este tema, pues. Este tema lo vamos a tener por allí para sonarlo, para que... Robert, ¿cuáles son tus redes sociales? ¿Cómo te seguimos?
6: No, bueno, Robert García.
5: Fácil.
6: Sí.
5: En TikTok estará...
6: Y Robert Caracas.
5: Ese tema, la vieja también me anotó. Ese tema ya está grabado, ¿no? Lo vamos a tener que entregar música de este tema.
6: Sí, sí, sí. Dios quiere, ya mañana se los hago llegar o sí. Ahora en la tarde. Gracias a Dios, ya con un trabajo discográfico, tanto yo como Nuribel García, la coplera caraqueña.
5: ¿Nuribel tiene cuántos temas ya grabados tú, Robert?
6: No, tenemos un solo trabajo discográfico hasta ahora. Okay. El tema de 10, 12 canciones tiene Nuribel, igualmente el mío.
5: Qué bueno, vale. Vamos a apoyar a estos compañeros, son caraqueños los dos, bueno, papá e hijo, papá e hija. De verdad que vamos a apoyar a Nubia, la coplera caraqueña, a Robert García. Mañana están invitados todos y todas para que vayan acá en el Círculo Militar Arrinconada. Eso está buenísimo, ¿vale? Mira, hay que activar el deporte. La abuela quiere llevar un deporte bonito, ¿no? De Venezuela, un deporte maravilloso. Y este deporte ya también lo está tomando las mujeres. De verdad que las mujeres ya. Mira, las mujeres toman el poder ya en la música llanera.
6: No, en todo.
5: Ah, en todo, ¿verdad?
6: En todo. Incluso cuando el sargento Jaramillo, ajá, mil bendiciones para él y mil saludos, nos hace la propuesta y yo le dije, no, nada, las bolas criollas y con las femeninas.
5: Eso va para arriba.
6: Quítate que vengo yo, apártense que venimos nosotras.
5: Ayer tengo la paisana mía, Jacqueline, ¿vale? Que esa es una de las campeonas, la capitana de la selección de la parroquia.

0: San José de Dudales. Déjame como mucha duro, vale. Mira, son las 6:40 minutos, este cortesía oficial. Estamos llegando a la edición número, llegamos pues, la edición número 700. La verdad es lo más poderoso en la tierra, porque es lo único que no puede ser cambiado. Y gracias a nuestro capitán, al Dios de los ejércitos, gracias a él, al Padre Todopoderoso, que está llegando a cada hogar, a cada vehículo, transporte público, a todos los autobuseros que andan por allí en la vía pública. Allí está recibiendo la bendición en sus hogares. Pues gracias a nuestro capitán, el Dios de los ejércitos, estamos nosotros acá llegando a esta gran edición número 700. Sobre toda cosa guardada, guarda tu corazón, porque de él mana la vida. Proverbios 4:23. Y seguimos con la música, porque vamos llegando ya a los 700 y vamos para arriba, ¿no? Ah, con Robert García ya en el Círculo Militar La Rinconada. Son las 6:41 minutos. Robert, tu teléfono, pues, si alguien quiere ir a que te invite, pues, para animar eventos, para matrimonio, cumpleaños, eventos especiales, o para cualquier de repente que alguien quiera celebrar que está, se está divorciando, pues, ¿cuál es tu teléfono?
1: 0416-729-3182.
0: Ese es para que ustedes, si usted quiere los servicios de Robert con su hija, bueno, y Robert también tiene otro elenco también de compañeros, también. Este elenco también pertenece a Tranquero Musical, el equipo de Robert también está entrando, está en el equipo de Tranquero Musical, para que ustedes vengan a ser parte de nosotros. Vamos a presentar a don Teo Galín, del Ruiseñor de Venezuela, día del Estado Cogede, vale, presentado por aquí a Tranquero Musical. 0422-273-9664, Galín Martínez, allá en Arenita, lo más lejos que tiene el estado Guárico, entre San José de Guaribe y Altagracia de Uritico. ¿Conoce Altagracia, Robert?
1: Claro, vale. Tuve la oportunidad de cantar en la feria de Altagracia, en San Rafael.
0: Ajá.
1: Tremenda experiencia.
0: Sí, ahorita me la cuento. Voy a escuchar a Mateo Galíndez. Para toda la vida en Tranquero Musical, la Universidad del Folclor. No,

0: Para todita la vida, dice por ahí el ruiseñor de Venezuela, Teo Galíndez, la verdad es lo más poderoso. Y viajes y turismo y familia, tu enlace con el mundo. Te dice, la verdad es lo más poderoso en la tierra porque es lo único que no puede ser cambiado. Y felicita a los padres en su día. Y nos acompaña por acá Robert García, de acá desde el Valle. ¿Cómo está Robert? Cuéntame, Robert. Por ahí tiene otro tema jocoso, ¿cómo dice?
1: Sí, sí, bueno, ese José Luis Río tiene unas cosas grandes.
0: Ah, el viejo doctor. ¿Cómo dice por allí?
1: Este temita se llama el viejo querendón.
0: Este tema se lo vamos a dedicar a la gente de a Elías Figueroa, vale, ya.
1: Es un tema jocoso con doble sentido. Y bueno, y habla de esa pastilla tan famosa como la pastilla azul.
0: ¿Cómo dice?
1: Dice, el temita dice: la pastilla más sabrosa de este siglo que pasó me hace vivir la vida de una manera mejor. 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
0: Bueno, este es Robert García, ¿vale, Robert?
1: Y bueno, hacemos la invitación para que mañana, de verdad, estén en el club de sus oficiales o círculo militar. Va a estar bueno.
0: Con ese tema, ¿no?
1: Con ese tema, por supuesto.
0: Y otros más.
1: Claro, y hay otros más. Hay otros más.
0: Robert, ¿tu teléfono?
1: 0416-729-3182.
0: Mira, mi compañero Robert García, acá en Tranquilo Musical, edición número 700. Este tema quiero dedicárselo. Este tema es bellísimo, de verdad que sí. Es un tema que baja porque es un tema muy romántico, digamos así, pero de verdad que no podía faltar este tema. Porque quiero dedicárselo a todos los padres y los hijos, especialmente a los hijos, para que vayan a visitar a la caja de ahorro y lleven la oportunidad. Mira, dichosos los hijos que tengan a su papá vivo. Yo no lo tengo, mi hijo partió hace 2 años, lamentablemente una llamada, justamente un viernes saliendo de la radio a las 7:55 de la mañana, una llamada me transformó, me cambió la vida, esa llamada fuerte donde me informaron el 26 de enero del año 2024 que el viejo había partido y bueno, me dejó en mí muchas cosas buenas, mucha experiencia, mucho conocimiento, y quiero decirle a todos los hijos que vayan a visitar a sus padres, hagan el esfuerzo de compartir este domingo 21 el Día del Padre, y así lo dice Piero, mi viejo. Escúchalo por Tranquilo Musical, la Universidad del Folclore.

0: 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Música de
1: Venezuela. Qué tema tan hermoso, ¿no? Piero, en la voz. Qué tema tan hermoso, mi viejo, ¿vale? Este tema lo vamos a colocar nosotros este domingo. Mira, son las 6:52 minutos, ya la hora ya está llegando de Tranquero Musical. Hoy, de verdad que agradecido altamente con Robert García, que me acompañó en esta gran edición musical. 700 programas, se dice fácil, pero hay que darle con perseverancia, constancia, persistencia y sobre todo creer en Dios, porque es el que te guía y el que te tiene por acá presente. Yo le digo a todos los venezolanos, vamos a creer en Dios en primer lugar, coloquemos a Dios en primer lugar, segundo y tercer lugar, lo demás viene por añadidura. Y Tranquero Musical se viste de gala de llegar a la edición número 700 en vivo y directo. Robert, un mensaje para toda la audiencia, tus redes sociales, tu teléfono, contrataciones para cualquier evento que tengas por allí pendiente.
2: Bueno, primeramente, Sergio Muñoz, gran amigo, compañero, te doy las gracias a ti y a la parte que te conduce, que te lleva y que te hace que hagas trabajar todos los días, bueno, con la bendición de Dios. Agradecido contigo, con Tranquero Musical, con el Capitán Vega.
1: Irving Vega, exactamente.
2: Ok, entonces, agradecido con Dios, bendiciones para ti, agradecido de haber estado acá en esta gran y excelente emisora.
1: Así, de verdad, gracias, Robert. Vamos a hacer tema de fondo. Este es Oración al Padre Eterno, de Francisco Montoya. Estuvimos compartiendo con mucho cariño en, bueno, gracias a la cortesía oficial del equipo, el equipo de viajes y turismo y familia, tu enlace con el mundo, que patrocina este programa folclórico Tranquero Musical. 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Estuvimos compartiendo con mucho cariño en la presidencia del circuito radial del coronel Eliomar Antonio Robles Galvi, en la gerencia de producción el teniente de Navío Yoseley Alberto Flames Vázquez. Carlito Urpino, tu musicalizador, me acompañó como musicalizador, como ingeniero de sonido, hoy el capitán Irving Vegas. Por aquí Sergio Muñoz, guariqueño de Sarasa, deseándole a todos ustedes que pasen un excelente fin de semana. Ya saben, abracen a sus padres, tómense fotos, tómense videos y que mi Dios les bendiga siempremente. Y la cita es para el día lunes a las 5:30 de la mañana, Tranquero Musical, la Universidad del Folclore. Feliz fin de semana, Venezuela hermosa.

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Lejos conmigo, Gracie y Alejandro San, en 7:16 minutos, el saludo cordial en nombre de toda esta gran familia, liderizada por el coronel Elemar Antonio Robles Galvia, al frente de la gerencia de producción, al señor Josley Flames Vázquez, acompañándonos ante la musicalización, al señor Carlos Urpiña, en los controles, el nené, justamente, Irving Vegas. Gracias, Irving. Bueno, 7:16 minutos, a esta hora, disfrutando de algo de lluvia. Para aquellos que les encanta como a mí la lluvia, solamente que a veces te moja demasiado, ¿verdad? Son las 7:16 minutos, nosotros continuamos a todo ritmo.

Enanitos Verdes, tu cárcel. Sonando a todo ritmo, bien, y llegamos a ustedes por cortesía de las criollitas orgullosas. Con ese sabor venezolano, la reina de la mesa. 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

Luis Enrique, Mi Mundo, 7:39 minutos. 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Eso, Wisin y Yandel, Chica Bombástica. Con el poder de Greycol. Suéltame.

Bien, son las 7:45 minutos a todo ritmo. Compartiendo con ustedes, por allí nos llegó una información de Alex Bueno sobre su fallecimiento. En breve vamos a estar ampliando la información. Y noticias del mundo. No está confirmado según la fuente que nos llegó, pero vamos a indagar y en breve vamos a ampliar esa noticia. 7:45 minutos, llegamos a ustedes por cortesía de Viajes y Turismo y Familia, tu enlace con el mundo para todos aquellos que desean escaparse, sea nacional o internacional. 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Bien, 7:48, esto es A Todo Ritmo.

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Escucharon Pedro Navaja con Héctor Lavoe y Willy Colón. No lleváis ese Rubén Blades y Héctor Lavoe. Claro que sí. Es que nos pidieron una de Willy Colón y más adelante les vamos a complacer. Bueno, mi gente, bella gente bonita, saludando por acá.

Andrea Toro. Gracias, Andrea, ya te vamos a complacer. Ella nos está pidiendo La Gran Manzana de la Orquesta Frenesí. Con gusto, en breves instantes. Son las 8 o 6 minutos. Anteriormente estábamos hablando de una información. Lo que pasa es que habían otras fuentes que no estaban hablando claramente, pero sí. Ciertamente ayer una amiga, nuestra amiga Magda, nos había hecho el comentario. Detalles incluso del fallecimiento y de la salud de Alex Bueno. Esas canciones que usted recuerda, sobre todo una que pide tanto un amigo, nuestro buen amigo Manuel, el de la Granjita del Porto, él nos pide Jardín Prohibido y tantas otras. Sí, ayer jueves 18 de junio en la ciudad de Nueva York, en los Estados Unidos, después de una ardua batalla contra un tumor cerebral y complicaciones derivadas del cáncer que le fue diagnosticado, a pesar de haber sido operado con éxito en septiembre del 2025, bueno, el artista sufrió complicaciones de salud generalizadas en los meses previos a su deceso. Su legado, bueno, de verdad que inolvidable. Fue conocido como el Mayimbito, o el más completo. Fue un ícono indiscutible de la música caribeña, destacando por su inconfundible y melodiosa voz en géneros como el merengue, la bachata y la salsa. ¿Tendrás algún tema por ahí de fondo, mi querido amigo de Alex Bueno? Mientras tanto, quiero decirles a ustedes que están allí, lo recordamos, ¿cómo no recordarlo? Sabiendo que muchas fiestas, muchos hogares, tantos recuerdos. De paso, es de nuestro conocimiento que era un hombre cristiano, un hombre que tenía la fe en Jesucristo. Así que bueno, escuchen, ahí tienes de fondo, por cierto, Jardín Prohibido. Un tema. Y lo vamos a escuchar. Más adelante te colocamos la Orquesta Frenesí, Andrea.

Baila conmigo, Jennifer López, sonando a todo ritmo. Bien, saludando a Patricia Maldonado, quien está conectada con nosotros. Gracias a nuestra querida oyente, Patricia Maldonado. Así mismo tenemos por acá a María Elena Hernández. Gracias, buenos días. Ayer nos fue bien, pero hoy nos irá mucho mejor, porque Dios está con nosotros. Gracias, María Elena. Así mismo es. Bueno, tenemos por acá parte de la mensajería de texto. Sigue llegando. Nilda por aquí conectada. Gracias. Misma, un fuerte abrazo también para ti. Buenos días. Hoy viernes, full relajada. Y a todo mi equipo, a todo ritmo. Desde Tuna, tu alternativa en radio. Saludándolos con mucho afecto y cariño. 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Ya vamos a responder toda su mensajería de texto. Nos disculpan por allí, las peticiones están aguardando, pero también recordándoles que llegamos gracias a Fondo EFA. 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

Complacida Andrea Toro, Orquesta Frenesí. Bueno, también Luisa Vegas por aquí mandándonos saludos. Gracias a la gente del Tamacuro, nos escucha. Yelixa González en Tucupita. También tenemos a Beatriz Núñez. Gracias por estar conectada desde Propatria. Falcón, el amigo Pedro Bielma. Gracias, Pedrito. Pasando lista por acá, allá en Coro. Guárico, nos escuchan con Manuel Ledesma. Un abrazo en San Juan de los Morros. La gente reportando sintonía, Nelson Suárez desde La Guaira también. Allá, Juanita, gracias, en Lara. Naguara, vale, qué bueno. Juana Colmenares en Barquisimeto. También tenemos por acá el señor Francisco desde Petare. Gracias, amigo Francisco. Siguen llegando los mensajes. Nos escriben por aquí Miguel Ángel Rondón, Mérida presente. Gracias. Usted también puede escribirnos su mensaje a través del 0414-208-4693, como Mariela Monagas allá. Mariela desde Monagas, Maturín. Mariela Salazar, Nueva Esparta también se hace presente. Ángel Marcano, gracias, en la Asunción. Desde Portuguesa nos reporta sintonía Osvaldo Torrealba, gracias, allá en Guanare. Bueno, mis amigos, y la gente bella y gente bonita que se está conectando a través de A Todo Ritmo, gracias, un millón de gracias por estar allí día a día, siendo fiel sintonía con nosotros. Porfa, si alcanza el tiempo, te escribe César Enrique Corrales desde Los Dos Caminos. Si alcanza el tiempo, el tema, A Dónde Vayas, de Alex Bueno. Recordándolo por acá también. Si tienes por allí un reggaetón de los viejitos, Alexander Villalobos desde Maracaibo. Estamos conectados desde el Zulia. Gracias. Claro que sí, vamos a ver qué tenemos por allí, mi buen amigo. Un saludo cordial para ustedes. La gente de Nelly Briceño Trujillo, reportando sintonía. ¿Tienes salsa brava, Horacho? Gracias. Un saludo cordial para ti. Bueno, son las 8:40 minutos, 8:41, cambiando al digital, y esto suena así.

8:44 minutos por allí. Nos están escribiendo un mensaje, nos piden una canción de Piero. Sí. Se acerca el día, el domingo, el Día del Padre, para todos esos padres responsables, abnegados, siempre con un buen corazón. Vaya nuestro saludo para todos ellos, para mi padre especialmente, y para todos aquellos que sabemos la responsabilidad y el amor de servir y ser padres ejemplares. Padres con el ejemplo. Bueno, feliz y bendecido día, hermano Bracho. Felicidades, el Día del Padre, que Dios te bendiga. Freddy Linares, en sintonía a todo ritmo. Y me está pidiendo la canción de Viejo, mi querido viejo, de Piero. Bueno, esa canción la colocó nuestro compañero Sergio Muñoz. Y seguro estoy que va a seguir sonando por justamente con motivo a este domingo, Día del Padre. Pero nuestra querida Aida Manares, quien está por acá, nos está diciendo para su papi bello allá en Maracaibo el tema. Dígalo ahí, mi querida amiga. Ajá. Dígalo. Tu sangre, mi sangre. Tu sangre, mi cuerpo, ¿no es la cosa? Ah, bueno. Bueno, vamos a escucharla. Ángel Aguilar, junto a Pepe Aguilar, sonando para ustedes.

Sangre en mi cuerpo, allí Pepe Aguilar junto a Ángela Aguilar, Angelita. Bueno, a esta hora nos despedimos en la presidencia de la estación, el coronel Eliomar Antonio Robles Galvi. Al frente de la gerencia de producción, el señor Yoselay Flames Vázquez. En los controles, como siempre, el nené Irving Vegas. Gracias, Irving. De igual modo, este servidor, Edixon Bracho, acompañándoles hasta esta hora. Bueno, y cómo no mencionar también a nuestro querido compañero de labores, nada más y nada menos que Carlos Urpín, al frente de toda la musicalización de la estación. Los ríos, mis amigos, los ríos no beben de sus propias aguas, los árboles tampoco consumen sus propios frutos, el sol no brilla para sí mismo. Usted que está del otro lado, recuerde que estamos acá en este mundo, en este plano terrenal, justamente para servir. Para servir y no solamente ser servido, porque muchas veces, qué rico, qué sabroso que nos puedan servir, ¿verdad? Pero recuerda, aún ni las flores esparcen su fragancia para ellas mismas. Usted dé lo mejor de sí, donde quiera que vaya. La vida es bella, es hermosa, es buena cuando estás siempre feliz y esa felicidad debe redundar para todas aquellas personas que nos acompañan, como lo hacemos acá, en A Todo Ritmo. Gracias, un millón de gracias. Dios bendiga a toda Venezuela, cada hogar, cada familia y a nuestra gente bella que se conecta a todo ritmo. Se les quiere. Alex Bueno. Esta la pidieron a donde vayas.

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0: 9:16.
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0: 9:27.
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0: la hora.
1: 9:47.
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0: 10 y 28 minutos.
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0: 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Dando la hora.
1: 10:45.

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5: Amigas y amigos, muy buenos días, buenos días, buenos días, buenos días. 19 de junio del 2026. Llegamos ya al final de esta semana, principio del fin de semana. Bueno, estamos contentísimos de estar con ustedes en el día de hoy, acá en Tiuna FM 101.9, con el show de Jorge Luis, todos los días de 11 a 12 del mediodía. Señores, estamos bajo la dirección del coronel Eliomar Antonio Robles Galvi, en la gerencia de producción Josley Flames, y en los controles del estudio hoy, Irving Vegas. Y en el equipo de producción, Marian Vidal. Estamos al aire por el Circuito Tiuna FM desde Caracas por la 101.9. En streaming nos pueden ver y escuchar a través de la www.tunafm.com. En las redes sociales, @radiotunafm-be y @elshowdejorgeluis por Instagram. Y puedes descargar nuestra app, ¿por qué no? Es un logo dorado con el nombre de Tiuna FM y los puedes tener allí en cualquier sitio donde estés. Puedes escucharnos, somos tu alternativa en radio y te queremos. Sobre todo eso, te queremos porque sabemos que estás pendiente de esta alternativa musical que te presentamos todos los programas y hoy viernes no es la excepción. Traemos un ligadito, continuamos con el ligadito de ayer, segunda parte, entre merengue y salsa. Así que pendientes, mis estimados oyentes, porque ustedes tienen que ahí ya, bueno, identificarse con lo que les acabo de decir y, bueno, seleccionar un playlist de dos, tres canciones que quieran solicitar a través del 0412-219-0916. 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Bueno, señoras y señores,

tenemos por acá. Vamos un redoble aquí, mi estimado Irving, porque atención toda mi gente de sintonía, abrimos la línea de WhatsApp desde ya porque nos vamos de viaje. El juego de hoy es una adivinanza con sabor internacional, pero a ti te sabe a Venezuela, escucha bien, tres pistas. Soy la ciudad más grande de ese país y la capital de una provincia llamada Ontario, allá en el frío norte. Nombre indígena significa árboles de pie en el agua, pero si eres venezolano, cuando escuchas mi nombre no piensas en lagos ni en frío, piensas en chocolate y en una avellana crujiente. Este año 2026, mi estado es una de las sedes oficiales de la fiesta más grande del fútbol en el mundial. Así que, señoras y señores, ya tienen las pistas para que a través del 0412-219-0916 nos digan cómo se llama esta capital, la capital de Ontario. Ya la saben, ya les di las pistas. Vámonos con música a esta hora. Y el primer tema que nos toca a esta hora es La Nueva Calle, Eso No Es Verdad.

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1: Amigas y amigos, regresamos y escuchamos La Nueva Calle. Este grupo, eso no es verdad. Eso no es verdad, vale. ¿Qué no es verdad de lo que les dije de la trivia? ¿Qué no es verdad? Si tienen que responder por el 0412-219-0916, tienen esa tareita allí, pero ya los que estuvieron en el corte anterior escucharon de qué se trata. Estamos hablando de la capital de Ontario. Bueno, señoras y señores, ustedes escriban por el 0412-219-0916. Se parece mucho a un bombón que comemos aquí con una almendra. Bueno, señoras y señores, por ahí les estoy dando ya la pista. Pongan, actívense a través del 0412-219-0916. La Nueva Calle fue lanzada oficialmente en el 2012 y es un tema del álbum de estudio de la segunda canción del disco titulado Por Siempre. Bueno, hoy tenemos un ligadito. ¿Qué les parece si les damos una parte, verdad? La segunda parte de lo de ayer. Una segunda parte. Lo iniciamos con el ligadito de merengue y salsa de ayer. Hoy mantenemos el merengue en alta con Ruby Pérez o Sergio Vázquez.

0: cargas ilegales. A mí me gustaría escuchar los ilegales con Taquitaque y fiesteros de la agrupación dominicana ilegal Taquitaqui. Es uno de los himnos más energéticos, liderada por Vladimir Dotel, lanzado a finales de los 90. Fusiona el merengue house con ritmos urbanos y un estribillo explosivo para reventar las discotecas. ¿Me podrían complacer, por favor, a mí el locutor, con ese tema? Todavía ahí lo estamos escuchando de fondo. Tengo derecho a ser feliz. Estoy como la canción de José Luis Rodríguez. ¿Se acuerdan de esa canción? Tengo derecho a ser... Oye, ¿cómo se vería la canción de José Luis Rodríguez? Tengo derecho a ser feliz en estilo merengue. Vamos a ponerlo aquí con este fondo, esta pista. Vamos a ver. Tengo derecho a ser feliz. Tengo derecho a ser feliz. Bueno, atención a los productores actuales del señor José Luis Rodríguez, porque sería una muy buena idea que lanzaran esta versión en merengue, porque tiene, bueno, tiene mucho romance. Ustedes saben que el romance a la gente le encanta, y en merengue pues mucho más. Ahí sigue sonando la pista.
1: Se quedó pegado.
0: Se quedó pegado, sí, vale. ¿Qué pasó?
1: Problema de la tecnología.
0: No, ya, ya.
1: Entonces, no supera nuestro cerebro. Nos ayuda, pero no nos supera.
0: Bueno, lo acabamos de comprobar. Bueno, ritmos urbanos y un estribillo explosivo. Bueno, por ahí pueden sacarle fruto a eso. También tenemos la salsa. Pueden pedir Rubén Blades, pueden pedir Luis Fernando Borja, pueden pedir Ismael Miranda, Ismael Rivera, Héctor Lavoe, bueno, el sonero mayor. En fin, hagan su playlist a través del 0412-219-0916 y vamos a divertirnos y vamos a oír Taqui Taqui con Los Ilegales por la 101.9. Estamos sonando por aquí por Tuna FM desde Caracas y la provincia. Manifiéstese 0412-219-0916. Adelante, Los Ilegales, Taqui Taqui.

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Atención, abrimos los domingos. Vamos con música y ya regresamos.

0: 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Bueno, señoras y señores, el WhatsApp está súper activo con las solicitudes de salsa y merengue. Vamos a complacer un oyente que está solicitando ahorita plástico con... era una chica plástica, es así, ¿verdad? Bueno, con el señor Rubén Blades y Willy Colón, porque esa es la idea. Hoy estamos haciendo un ligadito, estamos dando la segunda parte del ligadito que comenzamos ayer entre merengue y salsa. Ustedes desde su carro, desde la peluquería, desde el abasto, desde el restaurante, desde la farmacia, desde su casa, desde, bueno, si va en la calle escuchándonos por los audífonos, bueno, puede solicitar el tema que usted desee a esta hora en Tiuna FM por el 0412-219-0916, el show de Jorge Luis de 11 a 12 todos los mediodías. Vamos entonces con Era una chica plástica con Willy Colón y Rubén Blades a esta hora cuando son las 11 y 22 minutos de la mañana.
1: Mira,

0: protesta.
1: Vamos con la fanfarria. Con la fanfarria de las interacciones. Esta sección exclusiva de la voz oficial de las interacciones. Bueno, Maya, en el micrófono es tuyo.
2: Gracias. Okay. A esta hora saludamos al señor Evelio desde Ciudad Tiuna. Ajá, oyente 24/7.
1: Sí, señor.
2: De Tiuna. A Araceli desde Latillo, ya conectada y participando por la trivia. Uh-huh. Nereida saludando desde el CDI. Uh-huh. Nos manda una foto que estaba sí, ahorita viéndola. Oye, donde está haciendo un desayuno almuerzo con sus compañeras del CDI.
1: Oye, qué bueno, vale, qué bueno. Gracias,
2: Nereida,
1: vale, por ser tan empática con nosotros. Ustedes también pueden hacer lo mismo si quieren, nos mandan su foto, una foto, bueno, Neira siempre sale muy bien esa foto.
2: Sí, excelente.
1: Y entonces,
2: bueno, seguimos.
1: Hubo una interacción ahorita de una persona que de Filas de Mariche.
2: Ah, sí, cierto. Déjame ver aquí.
1: Filas de Mariche. Bueno, señoras y señores, pueden marcar sintonía a través del 0412-219-0916, opinar acerca del Mundial, pedir temas de salsa o merengue, porque hoy estamos con un ligadito.
2: Sí, aquí nos escriben desde Filas de Mariche y está solicitando que, por favor, felicitar a su amigo Fabulman.
1: Fabulman.
2: Que está de cumpleaños.
1: ¡Cumpleaños feliz, Fabulman!
2: Y pide una complacencia.
1: Tiene nombre de superhéroe, Fabulman.
2: Bueno, este mensaje está en desarrollo.
1: Bueno, no, disculpen si me estoy burlando a lo mejor. Es un nombre, bueno, no es burla, es chiste. Bueno, es para pasarla bien, pues, Fabulman, felicitaciones. Espero que estés cumpliendo años y estés joven. Bueno, joven y se lleva en el alma, la juventud se lleva en el alma. Bueno, señores y señores, ahorita sí, vamos a un corte de publicidad de la emisora y ya regresamos.
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Amigas y amigos, escuchamos Volveré, fue una complacencia a nuestro estimado el señor Helio de Ciudad Tiuna. Bueno, esta canción es una, bueno, la relación entre la canción Volveré y la artista Zulinka junto a su pareja Miguel Báez constituye un profundo hecho, homenaje familiar y resiliencia artística. Volveré, un clásico, es uno de los himnos más grandes del merengue romántico dominicano. Originalmente el tema fue inmortalizado y popularizado a nivel mundial por la icónica voz de Ruby Pérez. Bueno, señoras y señores, vamos con el tema de la trivia del día de hoy. Atención toda mi gente, abrimos la línea de WhatsApp porque la trivia de hoy: soy la ciudad más grande del país y la capital de una provincia llamada Ontario, allá en el frío norte. ¿Piensas en chocolate y en una belleza?

Diana Crujiente cuando lo piensas aquí en Venezuela, ¿ok? Pues esa es otra guía. Este año 2026, mi estadio es una de las sedes oficiales de la fiesta más grande del fútbol, el Mundial 2026. Y por el 0412-219-0916, ustedes pueden mandar la respuesta del nombre de esa capital. Ya hay varias personas, si usted está ahí en la piscina, está, bueno, hoy que fin de semana puede ser, pues en el restaurante, pues en la farmacia, en su casa, cocinando, está en cualquier sitio, en su oficina y está oyendo Tune FM, tu alternativa en radio 101.9, todos los días el programa, el show de Jorge Luis de 11 a 12, con música, humor, interacciones, ahí tienen el resultado de sus interacciones que ya al final vamos a decir sus participaciones. Bueno, señoras y señores, tengo acá una información que quedó como pendiente la otra vez. Bienvenidos de vuelta al desglose más millonario de la radio. La semana pasada abrimos el archivo de Cristiano Ronaldo y su entrada triunfal al selecto club de billonarios, acumulando una fortuna que se sitúa entre los 1.200 y los 1.400 millones de dólares. El tiempo nos cortó la jugada la semana pasada, pero hoy viernes, venimos con el segundo tiempo de esta nota. ¿Cuál es la verdadera maquinaria financiera detrás del astro portugués? Prepárense porque las cifras que les voy a soltar a continuación les van a dar más ganas de salir corriendo a patear el balón. Efecto risa allí, mi estimado Irving. Bueno, sí, a patear el balón cuando oímos tanto número. ¿Y cómo se mantiene esa cuenta tan gorda? Bueno, ahí apunten. Lo que llamamos efecto Arabia. Su contrato con el Nasser le aseguraba un paquete de casi 338 millones de dólares al año entre salario base, incentivos y derechos de imagen. Y el mejor dato para los amantes de las finanzas, en Arabia Saudita ese dineral está libre de impuestos. Está libre de impuestos. Paraíso fiscal, le entra limpiecito a la cuenta, wow, de paso, pero eso no es todo. Cristiano tiene su jubilación asegurada, aunque se quede sentado viendo la televisión. En el año 2016 firmó un contrato vitalicio por una marca, ¿verdad?, de zapatos que dice Nike, pero no lo voy a decir cómo se pronuncia, que le reporta unos 24 millones de dólares anuales por vida. Y si faltaba algo, el rey absoluto de las redes sociales, solo por subir contenido patrocinado a su cuenta de Instagram, la más seguida de todo el planeta, el astro portugués en bolsa entre 125 y 175 millones de dólares. Vuélvete a reír, Irving, por favor. Vuélvete a reír, Irving. Dios mío, a patear ese balón, a hacer algo, hablamos algo con nuestras vidas, Dios mío, no puede ser. Bueno, vámonos con música a esta hora y ya regresamos.

amigas y amigos, estamos de vuelta y vamos con publicidad. 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Bueno, señoras y señores, vamos ya a decir entonces los resultados de las personas que ganaron la trivia. Mi amor, el resultado.

0: De la trivia, ponme ahí el redoble. Era en la capital de Ontario. 1, 2, 3 y...
1: ¡Toronto! ¡Cómo me gusta un Toronto!
0: Estamos haciendo...
1: ¡Wow! Me acuerda del Toronto.
0: Bueno, publicidad por emplazamiento. A ver si la gente de esta marca nos pasa algo por hoy.
1: Saludamos rapidito a Nelly desde Carayaca.
0: Ok.
1: Y a todos los que nos participaron en el día de hoy.
0: Bueno, sí, era necesario nombrar el bombón, porque es que eso es imperdible. Señoras y señores, hemos llegado ya al final de este espacio de Tribuna FM, el show de Jorge Luis, de todos los días, de 11 a 12 del mediodía, para amenizar tus almuerzos. 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Fue un inmenso placer estar dirigidos bajo la batuta del coronel Eliomar Antonio Robles Galvi, y también bajo la batuta de Josley Flames, que es el gerente de producción y ahorita está a cargo del control de los estudios, a nuestra estimada y bien ponderada Marian, que es la voz oficial de las interacciones y otros comentarios. Gracias, mi amor.
1: Gracias.
0: Ella es mi esposa. Y yo, Jorge Luis Cabezas, con el 35,184. 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Bueno, señores, hasta el próximo lunes, cuando estaremos nuevamente por aquí por Tuna FM 101.9 con el show de Jorge Luis. ¿Qué querías decir, mi amor?
1: Que vamos a complacer a Aracelis desde Latillo.
0: Sí, señores.
1: Con el tema de Juan Luis Guerra.
0: Fucoca. Camina con fe y paso firme. Recuerda que el camino de Dios es seguro y su tiempo es perfecto. Complacencia para
1: Araceli desde Latillo.
0: ¡Chao!
1: Dios los bendiga.

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0: 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Continuación, las gloriosas notas del himno nacional Gloria al Bravo Pueblo. Letra de Vicente Salias, música de Juan José Landaeta.
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0: 8:08.
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0: la hora.
1: 12:27.
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0: la hora.
1: 12:38.
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0: la hora.
1: 12 y 45 minutos.
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tardes. Feliz, feliz, feliz viernes. Que te quiero viernes. Aquí estamos otra vez. Ustedes con nosotros, nosotros con ustedes. Bienvenidos. Y gracias, gracias, gracias por estar allí como siempre. Pendientes a esta hora por tu programa Fundasmin Contigo. Nuestras redes sociales, Instagram, @ Radio Tiuna FM, Fundasmin Social Piso BE. Transmitiendo en vivo por nuestra aplicación Play Store Tiuna FM. El loguito ese que ustedes ven por allí, negro con dorado. Vamos a darle los créditos hoy a Ochina, la Oficina Coordinadora de Hidrografía y Navegación, Luz, Guía y Soberanía de nuestros espacios acuáticos. Estaremos trabajando para ustedes bajo la supervisión del presidente de la estación, Coronel Eliomar Antonio Robles Galvi, en la gerencia de producción, el teniente de navío Josly Flames Vázquez, y en los controles, quien siempre se anota los viernes para mí, solo para mí, el teniente Suárez. Gracias, Suárez. En la producción y aquí en la locución, quien les habla, su coronel Noris López. Gracias por estar allí y comenzamos así.

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1: Ajá, y escuchábamos entonces de Billo Caracas Boy, la canción más famosa que se escucha siempre en las Fuerzas Armadas, Cadetes. Muy a propósito de esa canción hermosa, sabrosísima, que todos hemos bailado en todas las generaciones, hoy quiero hacer un homenaje especial a todos aquellos que pasan a retiro, a la situación honrosa de reserva activa. Son los que están cumpliendo los 33 famosos años y pasan a la reserva activa. A propósito de eso, traigo a una invitada especial. Y ustedes dirán que yo, bueno, como soy de la aviación, la traje. No, porque la vi y la pesqué. Y ella trabaja aquí en nuestro Ministerio del Poder Popular para la Defensa. Y con ustedes les presento a la coronel Lilian Alexandra Romero Márquez. Ella pertenece a la promoción Teniente Coronel César Augusto Aguilera Lezama, del año 1993. Una hermosa mujer, virtuosa mujer, y la traje como representante de todas esas mujeres que en alguna oportunidad en ese año decidieron pertenecer a la Fuerza Armada Nacional Bolivariana, que era bien difícil en esa época, pero es una de las mujeres más valiosas de ese año, y lo digo porque además de que es amiga, he sido testigo de lo gran profesional que es. Bienvenida.
2: Hola Nori, buenas tardes, ¿cómo están? ¿Cómo están todos? Muchísimas gracias, es un honor para mí estar acá en las instalaciones de esta prestigiosa radio y bueno, representar con la gran responsabilidad de representar a mi promoción, al personal femenino, inclusive a todos los egresados del año 93. Gracias Nori.
1: Sí, porque estamos hablando de esas mujeres que entraron tanto al ejército. Bueno, al ejército en esa oportunidad no habían todavía ingresado mujeres, pero sí en la aviación militar bolivariana y en la Armada Bolivariana se vio esas mujeres valientes, porque todo el mundo decía, yo en ese tiempo todavía no me había decidido también ingresar a la Fuerza Armada, pero uno decía, bueno, ¿estas mujeres para dónde van? ¿Qué piensas? ¿De qué piensan las mujeres de esa época, de por qué ingresaron a la Fuerza Armada y por qué escogieron ir a la Fuerza Armada y no a otra especialidad, a otra profesión?
2: Bueno, hablando en el tema global, pues para entrar a la Fuerza Armada a veces lo que se necesita es la necesidad de querer estar, y valga la redundancia, de querer pertenecer a las Fuerzas Armadas. Y bueno, en lo particular, yo estaba en el primer año de medicina, en el básico de medicina, y lamentándolo mucho para la fecha, era un gasto bastante enorme. Mi familia muy humilde, mi mamá era la única sostenedora de familia, y bueno, mi hermana y yo nos enteramos en la escuela de enfermería de las Fuerzas Armadas, a la que pertenezco con un honor y un orgullo grandísimo, y bueno, decidimos presentar y quedamos ambas. Y eso es lo que lo lleva a uno a querer pertenecer a la Fuerza Armada, y de paso que en aquel entonces veíamos premilitar, y eso como que nos abrió ese cariño y ese amor por pertenecer a esta gran familia.
1: Imagínense dos miembros de una familia, las dos mujeres, en esa época decidir decirle a la familia, bueno, mamá, yo, papá, yo voy a entrar a la Fuerza Armada, y que se opongan. ¿Tus padres te apoyaron o dijeron, bueno, échale pichón? ¿Cómo fue esa historia?
2: Bueno, te cuento que mi mamá, único sostén de familia, inmediatamente mi mamá dijo, ¿cómo que no? Claro que sí, vamos a hacerlo, vamos a buscar la manera, la forma. Mi mamá era gerente deportivo del Pingaragua en Maracay, de donde pertenezco. Saludo a la gente de Maracay. Y dijo, vamos muchacha, vamos a echarle pichón. Yo trabajaba para ese entonces, y bueno, ayudé a mi mamá a los gastos y a toda esa cuestión para fortalecer, como quien dice, la entrada de escuela.
1: Dicen que en esa oportunidad, yo no estaba por ahí, pero me dicen que en esa oportunidad las mujeres que ingresaban a la Fuerza Armada Nacional eran hermosas, grandes, inteligentes, valientes. ¿Qué encontraron del otro lado? Esos hombres que estaban haciendo la captación, ¿había discriminación o las

0: las aceptaron sin discriminación alguna? ¿Hubo algún problema de esa índole?
1: Mira, yo particularmente pienso que lo más importante en aquel entonces no era la belleza, no era el físico, era la actitud y el tesón que tú tuvieras para presentar las pruebas, presentar tus pruebas de conocimiento, todo lo que conlleva a lo que es ingresar a una escuela militar. Era fuerte, sí, era bastante fuerte. Y la actitud ante esa situación era que teníamos que ser muy serias, personas muy respetuosas. Y siempre, o sea, mis compañeras y yo siempre tuvimos, como quien dice, ese punto de encuentro basado en el respeto. Y cuando entramos a las escuelas, reforzamos todo eso con la subordinación y todo lo que aprendimos de esa bella escuela.
0: Y la parte deportiva, la parte física, que es la que siempre le tienen temor, porque en mi época yo le tenía temor, era el tema deportivo y físico, porque uno decía, para competir con el hombre en ese sentido, ¿cómo era eso? ¿Cómo era la preparación deportiva? Y para aquellas personas que nos están escuchando, donde quiera que sus hijos ingresen a nuestra Fuerza Armada Nacional, presten atención a estos consejos de estas dos que están aquí hace tiempo ya, hace un buen tiempo.
1: Bueno, cuando yo ingresé a la escuela, nuestra escuela quedaba en el piso 11, 12 y 13 del Hospital Militar de acá de Caracas, Escuelfa, Escuela de Enfermería de las Fuerzas Armadas. En cuanto a la parte de deporte, la parte física era bastante fuerte, porque al igual que todas las escuelas, levantarte a las 4 y media de la mañana, hacer deporte, trotar, subir 13, 14 pisos todos los días, 4 y 5 veces, eso era un reto bastante grande. Sin embargo, bueno, para uno fortalecer el espíritu deportivo y las piernas y todo lo que te llevaba a cumplir con todo eso, bueno, uno lo hacía. Y de verdad era exigente, pero no imposible, porque imposible es el cielo y sin embargo, allá vamos a tener.
0: Vamos a hacer una pausa musical y al regreso vamos a escuchar un poco más de esta historia de esta valiente mujer que pertenece aún a nuestra Fuerza Armada Nacional Bolivariana.

0: Esa que viste de azul, de Reinaldo Arma, para aquellas damas de la aviación militar bolivariana. Saludos a todas las mujeres del componente ejército, que ahora tienen a una general a su mando. También tiene a la gente de la Armada Bolivariana, a la aviación militar y a la Guardia Nacional. Mi saludo, mi reconocimiento, mi cariño y el respeto de este programa para ustedes. Un saludo a la presidenta de Fundasmin, a la capitán de navío, Pilar Borrero, quien tiene ahorita a su mando la Fundación de Atención Social del Ministerio del Poder Popular para la Defensa, Fundasmin. Mucha gente pregunta, ¿qué es Fundasmin? Fundasmin significa Fundación de Atención Social del Ministerio del Poder Popular para la Defensa. Y aquí estamos a la orden para ustedes siempre. Entonces, saludos a todos los miembros también de la Fundación. Un abrazo para todos y ojalá estén en sintonía. Bueno, aquí seguimos entonces con nuestra querida y muy recordada amiga Lilian Romero. Vamos a hablar ahora un poco de la parte de la doctrina recibida de tu parte, tanto militar como de la doctrina académica, porque entiendo que tú estás en la área de enfermería y es mucha responsabilidad tener valga la redundancia, la responsabilidad de salud de los miembros de la Fuerza Armada Nacional. ¿Cómo fue tu recorrido después que culminaste tus estudios?
1: Bueno, lo importante de todo esto es siempre llevar como bandera la vocación a lo que tú te graduaste. En mi situación, que es el área de salud, sin vocación no hay servicio. Es siempre lo que yo he dicho. Y bueno, lo que es la parte académica, te enseñan todo. En la escuela, todo lo que tú aprendes en la escuela lo tienes que aplicar en la parte profesional. Y inclusive en la parte militar, porque fuimos a trabajar directamente al componente de aviación, a donde pertenezco, y fuimos a la parte directamente de salud también. Hemos llevado siempre, mi promoción y yo, un saludo a mis compañeras, a todas mis compañeras de la Escuela de Enfermería, mis queridas hermanas luchadoras, mujeres guerreras, mujeres que han demostrado siempre que lo primero que debemos tener al frente es la ayuda al prójimo, que es lo que nos enseñan desde la escuela. Y bueno, sí, hemos sido ángeles para muchos pacientes y muchos pacientes también han sido ángeles para nosotros, porque así como lo hemos cuidado, ellos nos han cuidado a nosotros. Y es algo muy bello tener esa vocación de servicio, llevarla siempre a todas partes y por lo general terminar tu carrera representando lo que verdaderamente con lo que ingresaste, pues ser enfermera, orgullo de ser enfermera toda mi vida. Gracias a mi carrera he tenido muy buenas amistades, me voy con la satisfacción de llevar muchos amigos en mi corazón.
0: ¿Qué sentimiento? Porque yo le veo los ojos aguados a esa mujer aquí, Dios mío querido. Ya a mí también me está aguando el guarapo, como decimos por ahí.

0: allí. ¿Qué sentimientos tienes ahorita que ya miras hacia atrás y dices, son 33 años, wow, cómo pasaron? Al principio uno dice, wow, me falta mucho para llegar a 33, llegas a 33 y wow, ya me llegaron los 33. ¿Cuál es ese sentimiento que a veces uno no sabe describir cuando ya te queda pocos días? Porque es el 5 de julio, ¿no? Que pasamos a retiro. Entonces, ¿cuál es ese sentimiento? ¿Cómo lo explica?
1: Mira, es un sentimiento extraño. Cuando uno va a entrar a la escuela, tienes la emoción y el miedo. Ahorita tienes el miedo y la emoción un poquito apagadita. Pero te vas con la satisfacción grandísima, Nori, de que aprendiste todo lo que era. Te vas con el corazón lleno de responsabilidad.
0: ¿Valió la pena?
1: Valió la pena, claro. Claro, valió la pena. ¿Y qué te vas? Bueno, mi edad, yo tengo 57 años, no me da pena decirlo.
0: Pero, se ve conservada, señores, pero, yo qué se los digo.
1: Claro, me voy con una, como en la cúspide de mi edad. Y me voy con las ganas de seguir echándole pisón a la vida.
0: Es que estamos jóvenes, estamos jóvenes. Parece que nos faltara todavía recorrer como 3 vueltas más a la escuela de la aviación, que es bien grande.
1: Así es.
0: Ahora te pregunto, ¿qué otras habilidades, además de la enfermería, qué oportunidades? Te lo digo para que tengan conocimiento quienes nos escuchan, esas jóvenes que de repente están ahorita en su momento terminando su bachillerato y no saben qué hacer, no saben a dónde ir, no tienen claro qué hacer. Bueno, aquí le vamos a lanzar la motivación. ¿Qué otras habilidades, además de la que te dedicaste cuando entraste a la base, a la Fuerza Armada Nacional, adquiriste aquí dentro de la Fuerza Armada?
1: Bueno, la Fuerza Armada me dio a mí la oportunidad de estudiar en diferentes carreras, pues yo tengo 3 carreras y me especialicé más hacia la parte de salud. Tuve la oportunidad también de estudiar en el exterior, digna representante también del folclore y todo lo que llevé para donde estuve. De verdad que me gradué también como...
0: Y esa es una de las satisfacciones más bellas que tiene uno, de llevar ese del estandarte, ¿no?
1: Sí,
0: llevarlo en el pecho, en el corazón, en todas partes, y representar a tu país.
1: Y ¿sabes qué? Una de mis compañeras de comisión fue mi querida capitán de navío, Pilar Borrero, a quien le mando un gran abrazo y un fuerte saludo, porque de verdad fue excelente compañera de comisión y una mujer extraordinaria. De verdad, saludos.
0: El mundo es chiquitico. Es chiquitico, y además cuando estamos en la Fuerza Armada, generalmente nos llegamos a conocer todos.
1: Sí, sí.
0: Ya sea por una u otra situación. Yo estoy muy contenta porque yo la veo a ella aquí que está tragando grueso, porque 33 años no es cualquier cosa. 33 años son 33 años y uno tiene cualquier cantidad de vivencias con compañeros, con superiores, con subalternos, a veces buenos, a veces no tan buenos, a veces amargo, a veces dulce. ¿Qué ha sido lo más memorable que has tenido en esta carrera?
1: Lo más memorable, bueno, son muchas cosas. Bueno, voy a hablar en la parte sentimental porque estoy así con esa...
0: En esa onda.
1: Para mí lo más memorable es llevarme tantas caras lindas y tantos corazones abiertos. Dejando amigos por donde quiera, o por doquier, vamos a decirlo así. Dejando gente apreciada, dejando buenas experiencias, dejando un ícono en cada sitio donde trabajé. Y gracias a esos jefes que tuve en aquel entonces, quienes me enseñaron muchísimo, que pasaron a ser nuestros padres, ¿sabes? Y a ellos le doy un abrazo inmenso a todos, porque de verdad fueron muchas las enseñanzas que nos dejaron. Y como experiencia máxima que tuve fue un traslado en helicóptero de un maestro que tuvo un accidente en el hangar de Grupo 16, y tuvimos que prestarle los primeros auxilios en el helicóptero. Mientras que yo lo estábamos preparando y tomándole la vida y todas esas cuestiones, yo llegó un momento que me paré y formé un lío, que por qué no habíamos salido, era que ya habíamos llegado al hospital. Antes, lo que ya yo estaba...
0: No se midió el tiempo, pasó rápido.
1: Rápido, y bueno, que gracias a esa... a ese aprendizaje y a esa pericia que teníamos mi compañera Duberly Fuente, a quien le mando un
0: fuerte abrazo. Claro, saludo. Quien no la conoce.
1: Sí, señor.
0: Un abrazo para ti.
1: A ella, que estábamos haciendo equipo y de verdad, bueno, logramos salvarle la vida a ese gran profesional que hoy en día, donde quiera que esté, de verdad, le mando un gran abrazo.
0: Vamos a ir a identificar y a la vuelta, yo quisiera que habláramos un poco de esas nuevas generaciones que están por allí. Quiero que le demos un mensaje para que se decidan. Quiero decirle que todo esto aquí no es color de rosa, pero tampoco es color negro. Aquí tenemos muchos colores bonitos. Dentro de la Fuerza Armada somos una familia y vale la pena, siempre ha valido la pena formar parte de esta gran familia.

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0: Y escuchábamos en la voz de Karol G, Papacito. Ellos en el marco del cumpleaños de, perdón, en el marco del Día del Padre, este domingo. Y tenemos una sorpresa para el Día del Padre, porque además de otras virtudes que acompañan aquí a mi compañera, tenemos que es cantante y está participando en la voz ministerial que se decide el 16 de julio. Así que después de unas preguntitas que le tengo aquí, ella le tiene una sorpresa a todos esos papás que nos están escuchando. Para el domingo, el regalo anticipado de nosotros de Fundasmín Contigo. Bueno, vamos a seguir en lo que estábamos hablando. Vamos a hablar un poquito de esa motivación que necesitan esas muchachas, que ahorita no es que están desorientadas, sino que del universo de cosas que se les puede presentar ahorita cuando salen de bachillerato, o no han tomado la decisión o no conocen cuál es la vía para ingresar a nuestra Fuerza Armada Nacional Bolivariana. Y nosotros queremos motivarte porque somos parte de esas mujeres que decidimos en alguna oportunidad ingresar a nuestra FAN.
1: Bueno, la primera indicación que les puedo dar es, bueno, que visiten las redes sociales de cada academia donde quieran pertenecer. Y la motivación nos la damos nosotras mismas. Las mujeres somos de armas tomar, somos personas resilientes, mujeres, y las venezolanas somos más aún personas que, bueno, que lo que decidimos hacer es lo que hacemos. El empujón que les puedo dar y la ayuda que les puedo dar es que sean decididas, busquen la forma de ingresar a las Fuerzas Armadas. Esto es una decisión hermosa, es la mejor decisión. Es más, yo si volvieran a hacer, sería otra vez militar, porque para mí esto fue una experiencia de vida demasiado bella, de verdad. Ingresé a las Fuerzas Armadas de 21 años y me voy con mis 33 años de trabajo arduo, de disfrute, de llanto, de cualquier cantidad de cosas que puede pasar un militar, y me voy completica, íntegra.
0: Ahorita ese mensaje se los estamos enviando a las que posiblemente puedan ingresar, pero vamos a hablar de aquellas que están empezando. Estoy hablando de las cadetes, de las que están en el inicio de sus grados, o las que están a la mitad del grado y que a veces una que otra experiencia te hacen dudar. Vamos a darle esa fortaleza, sobre todo de alguien que ya hoy o mañana pasado no se te hago en los ojos otra vez, pero esta persona que está aquí al lado de nosotros que ya puede decir, yo pasé por allí, yo viví eso. Vamos a hablarles a esas chicas, a esas oficiales, a estas cadetes, a estas profesionales que van a la mitad de la carrera o que están iniciando su carrera.
1: Bueno, les puedo decir que se mantengan íntegras, se mantengan firmes siempre en su decisión de ser representante de la Fuerza Armada, señora. Miren, lo más importante de todo esto es siempre reconocer

0: Romero, coronel de la aviación, represento, me represento y las represento a ustedes. Ustedes en cada rincón del territorio venezolano nos representan a cada una de nosotras. Tenemos que ser mujeres decididas, mujeres fuertes, valientes. El poder de decisión ante una situación es lo que nos va a elevar a nosotros el ánimo, nos va a elevar las ganas de seguir adelante y por ende vamos a tener jefes orgullosos del profesionalismo de cada quien. Eso es lo que les puedo recomendar.
1: Y las que egresamos o las que están próximas a egresar de esta carrera tan honorable, no pueden decir que se van sin nada en las manos. Nos vamos bien preparadas.
0: Bien preparadas.
1: Nos vamos siendo un talento importantísimo para la sociedad. Nos vamos con la frente en alto y con eso, porque tú sabes que la familia de uno, yo lo digo por la familia mía, ¿no? Uno dice, vamos a hacer tal cosa, que Nori diga.
0: Sí, somos el pilar.
1: Lo mismo debe pasar con las demás que hemos pasado por esta carrera y que ya estamos al final, ¿no? Uno dice, no le da miedo a uno nada. Y cualquier cosa que se presente, uno toma la decisión. Y esto es producto de toda esta formación que hemos recibido durante estos años, con esos jefes y jefas que también han querido dedicarle la formación a la actitud y al comportamiento de cada una de nosotros. Nuestro general en jefe hoy decía cosas importantes en esas palabras que le daban a los que estaban cumpliendo precisamente hoy 30 años de servicio. Y entre ellas hablaba un poco de esto, ¿no?
0: Sí, importante lo que dijo, más que todo para nosotros que ya pasamos a retiro, que pasemos el puente. Hay dos orillas, la orilla del comienzo y la orilla del final. No debemos quedarnos allí en la mitad del puente, debemos avanzar con todo el orgullo del mundo y llegar a la otra orilla donde nos espera lo más valioso que tenemos, que es nuestra familia. Yo soy madre de tres hermosos hombres, de los cuales estoy sumamente orgullosa de mis hijos.
1: ¡Ay, no! ¡Tú puedes!
0: Tengo una madre que es una guerrera, una hermana que, aunque ya no está conmigo, no está culminando mi carrera conmigo porque se tuvo que ir antes, también le dedico estas palabras porque ellos han sido mi fortaleza. Y para ellos soy su fortaleza y todos los militares somos la fortaleza de nuestra familia. Porque somos ese pilar fundamental para ellos, los ayudamos, y eso es una cosa grandiosa. Y como puse en estos días en mi estado, familia, espérenme a que allá voy. Para allá voy y seguiré siendo la misma Lilian como siempre. La mujer, la madre, la hermana, la amiga, con todo lo que me caracteriza.
1: Qué lindo, qué lindas palabras. Mañana tenemos un acto muy importante para todos los que cumplen los 33 años de servicio. En particular sé que es un acto muy emotivo porque nos vemos la cara de todos los compañeros, nos vemos todos los que llegamos. Y los que no llegaron conocen también de ese acto hermoso. Yo en lo personal les doy un abrazo a toda esa promoción que sé que ha logrado. De todos los componentes, no me refiero solamente a la promoción de la coronel, sino de todos los componentes, porque llegar a los 33 años es un acto valiente, es un acto motivador para todas las generaciones que vienen atrás, para sus iguales, para sus superiores y sus subalternos. De verdad que felicito a todos los que llegaron a cumplir sus 33 años y aquí está ella con sus ojos aguados, con su voz quebrada, pero no de tristeza, es de mucho orgullo porque lo entiendo. Aquí lo siento al lado de ella y de verdad que le doy las gracias en nombre de todas las subalternas que también estuvieron al bajo de mando de ella, que están bien formadas. Nosotros vamos a la pausa para que ella se seque esas lágrimas y pase ese trago emotivo. Y tenemos a la vuelta una sorpresa para los padres este domingo. No crea que se me olvidó el Día del Padre. Vamos a la pausa y al regreso vamos a la sorpresita que le tenemos de parte de esta coronel tan amorosa y cariñosa

Y escuchábamos dos dedicatorias especiales para este fin de semana, para el Día del Padre. Una al padre de Oscar de León, una canción hermosa que es dedicada para los padres este domingo. Y la otra era Él y Yo, del grupo Niche. Bueno, y aquí está lo prometido. Además le tengo aquí una sorpresita a todos los padres este domingo. Nuestra coronel Lilian Romero, que de paso va a participar el 16 de julio en la gala de la voz ministerial. Voy a ella, ¿ok? No desecho a los demás, pero voy a ella. Entonces, aquí tenemos con una hermosa canción, motivo, que le va a dedicar nuestra coronel hermosa a los padres este domingo. Y para todos, feliz Día del Padre.

0: Ajá, estamos haciendo aquí los arreglos.
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0: 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Para mis queridos compañeros y hermanos pachanos, para toda la promoción 93, un gran abrazo para esos padres. Feliz día para todos.
1: Bueno, y así damos por fin nuestro programa de hoy. Espero que haya sido del agrado de ustedes y esperamos que el viernes que viene seguimos aquí Fundamín Contigo. Damos las gracias a quienes hicieron posible este programa. 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Estuvimos trabajando para ustedes bajo la supervisión del presidente de la estación, coronel Eliomar Antonio Robles Galvi, en la gerencia de producción, teniente de navío Yosly Flames, en los controles, el paciente y querido Suárez. Gracias por toda la paciencia que tuviste hoy con nosotros. Y bueno, quien les habló a ustedes, como siempre, la coronel Noris López. Así que viernes, que te quiero viernes, pásenla bien. Y el domingo, cariñito para los papás. Chao, chao.
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0: la hora.
1: 3:40.
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0: ahora.
1: 3:45.
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0: dando la hora.
1: 4:08.
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0: ahora.
1: 4:15.
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0: dando la hora.
1: 4:26.
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0: hora.
1: 4:38.
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0: 4:45.
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1: 5:05.
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0: hora.
1: 5:15.
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0: la hora.
1: 5:46.
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0: Las gloriosas notas del himno nacional Gloria al Bravo Pueblo. Letra de Vicente Salias. Música de Juan José Landaeta.
1: Oiga, el padre, oiga. Se lo hemos visto, oiga. Y un poco le pregunté en silencio, orando. Aquella pregunta de Neruda, padre, ¿eres tú? Y me respondió el mismo Neruda. Desde el corazón, sí soy yo. Pero despierto cada 100 años.

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